9 con grandes canciones de Becky G, también Alex Warren por acá, Somber, Transas, Coldplay, grandes artistas, un abrazo enorme para ti donde estés, abrígate bien, maneja con mucha precaución si vas con destino a tu casa, a algún lugar, lo más importante que llegues con bien. No olvides el número de WhatsApp 775-771-1029, puedes dejarme tu felicitación, comentario, saludo, con mucho gusto lo pasaremos al aire. También vamos a escuchar una gran canción de los 90 para traer el recuerdo a este 2020. Iniciamos con 21 Pilots, The Contract.

Escuchaste Efímera con Camilo VII aquí en Ultra. Ya son las 6:19 y a diferencia de otros videos musicales de la banda que recurren a estéticas abstractas o psicodélicas, el videoclip oficial de Efímera, dirigido por Sidi, presenta una fuerte narrativa social basada en el realismo. La historia retrata el romance de dos chicas jóvenes que se ven abruptamente fracturado por el rechazo, el machismo y los prejuicios religiosos de sus respectivas familias. Camilo VII utilizó de forma consciente esta canción para visibilizar las dificultades y la falta de aceptación que aún enfrentan muchas parejas de este tipo. ¿Qué te pareció este tema a través de Ultra? Vámonos con Somber Potential.

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Acabas de escuchar a Enanitos Verdes y Marco Antonio Solís, Luz de Día, a través de Ultra. Ya son las 6:39 y el proyecto de grabar esta versión con Marco fue ideado y estructurado originalmente por el propio Felipe Staiti hace más de un año. Lamentablemente se convirtió en un lanzamiento póstumo y un homenaje doble. El guitarrista Felipe falleció el 13 de abril de 2026 a los 64 años, apenas unas semanas antes de que la canción saliera formalmente a la luz. Debido a esto, la pieza cobró un significado emocional mucho más profundo para los integrantes restantes de la banda y el propio cantante mexicano, sirviendo como un tributo al legado de Staiti. ¡Qué buena canción! Una versión interesante a través de Ultra. ¡Vámonos con más música! Tyler, The Creator, Sugar on My Tongue.

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Ahora vamos con un flashback. 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

Escuchamos a David Morales con In Da Ghetto aquí en Ultra. 6 minutos y ya a las 7 de la noche, una canción que originalmente se lanzó en el 94 y al 12 de agosto del 96 Morales relanzó el tema bajo el nombre In Da Ghetto 96, incorporando la voz de la famosa cantante de House, Crystal Waters, y además esta estructura rítmica mezcla las bases del house de Nueva York con fuertes influencias del tribal house y el dancehall, y además el reggae jamaiquino. Una versión que sin duda fue muy exitosa en su tiempo y que incluso después J Balvin usará también junto a Skrillex para lanzar su propia versión. Vámonos con Matiz y también Leonel García, Hipotéticamente.

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Ya son las 7:17 y bueno, ha llegado el momento de platicar acerca de una canción que en 1998 se convirtió en el himno definitorio del teen pop, un dance pop explosivo que transformó el deseo de reconciliación en un grupo imparable y una coreografía escolar icónica, catapultando a un artista al estrellato global y marcando el inicio de una era pop inolvidable. ¿De qué artista y de qué canción hablamos? Escucha nada más.

Ya nada más con esa entrada es fácil identificar el Baby One More Time de Britney Spears. Así como lo oyes, ya tiene bastante tiempo esta canción. Debutó en el número 1 del Billboard Hot 100 y se mantuvo 2 semanas en la cima. Exitosa en varios

originalmente pensada para TLC, quienes la rechazaron. Britney la grabó con solo 16 años y su video escolar se volvió un fenómeno cultural. Rolita que escucharemos en minutos a través de Ultra. Vámonos con Miranda.

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0: Continúas en Ultra y bueno, seguimos hablando de Baby One More Time, un tema de Britney Spears, producido por Max Martin, nuestro buen amigo, y también Rami Jakub, grabada en el 98 en Estocolmo, Suecia, un sonido teen pop con beats electrónicos fuertes y un hook pegajoso. Max Martin escribió la canción con un estilo más maduro, pero Britney la interpretó con una inocencia juvenil que la hizo masiva. El video oficial, dirigido por Nigel Dick, filmado en una escuela de California en el 98, estrenado en ese mismo año, donde Britney aparece como una colegiala con uniforme católico, bailando en pasillos y cancha de básquetbol, estética icónica, energética y cargada de actitud juvenil, acumulando varios miles de millones de vistas y uno de los videos más influyentes de la historia del pop. ¿Quién no ha visto ese video de Britney Spears de Baby One More Time? Vámonos con Anita, varias quejas.
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0: Continúas en Ultra, ya son las 7:44. El tema Baby One More Time es un teen pop a 93 golpes por minuto en do menor, beats electrónicos, sintes brillantes, el bajo pulsante, la voz de Britney con gran carisma juvenil y también los hooks pegajosos. Una producción de Max Martin que prioriza el groove y también el estribillo adictivo. Una letra que es una súplica romántica y juguetona por una segunda oportunidad tras una ruptura. Baby One More Time es una declaración de arrepentimiento y deseo de volver. Britney usa un tono inocente pero seductor para pedir otra oportunidad. Es romántica, juguetona y vulnerable. El contraste entre la letra emocional y el beat bailable la hizo universal. Una canción mítica dentro de la historia del pop que escucharemos en minutos en Ultra.
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Tres minutos y las ocho, ha llegado el momento. Baby One More Time es el himno debut de Britney Spears, lanzado el 23 de octubre del 98 como lead single de su álbum homónimo. Producida por Max Martin y Rami, a 93 golpes por minuto en do menor, beats electrónicos y un hook pegajoso, letras de arrepentimiento y deseo, además un video dirigido por Nigel Dick con un uniforme escolar icónico, número uno en más de 20 países y clásico del pop. En pocas palabras, la rola que convirtió una súplica romántica en un fenómeno global que aún mueve generaciones. En Ultra 102.9, con ustedes, Britney Spears, Baby One More Time.

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Continúas en Ultra 102.9. En esta ocasión platicaremos acerca de las piedras que caminan. Aunque el fenómeno más famoso de piedras que se mueven ocurre en Racetrack, playa de Death Valley, explicado por placas de hielo y viento, existen reportes aislados en cementerios antiguos y sitios arqueológicos de distintas partes del mundo donde rocas o lápidas cambian de posición sin pendiente visible. Viento fuerte en intervención humana. Estos casos suelen ocurrir en lugares con suelos minerales especiales, arcillas, magnetita o suelos volcánicos, y se describen como piedras que caminan durante la noche, dejando surcos o desplazándose varios metros. En contextos paranormales, sobrenaturales y conspirativos, se interpreta como evidencia de energía telúrica, líneas ley o vórtices terrestres, actividad por poltergeist, intervención de espíritus o incluso tecnología antigua suprimida que activa movimiento cinético. Algunos sugieren que ciertos suelos minerales actúan como superconductores naturales de energía, permitiendo que pequeñas vibraciones o campos magnéticos desplacen las piedras. ¿Pero qué pruebas reales existen al respecto? Vamos a platicar acerca de las teorías más interesantes y locas sobre las piedras que caminan, fuerza sobrenatural, energía telúrica o ilusión colectiva a través de Ultra.

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Condenas en Ultra 102.9. La teoría sostiene que en cementerios o sitios arqueológicos antiguos, los suelos ricos en minerales generan campos electromagnéticos o energía telúrica que desplazan las piedras actuando como superconductores naturales de energía cinética. Algunos creyentes argumentan que las piedras se mueven por espíritus inquietos o energía residual de los difuntos, especialmente en cementerios antiguos donde se reportan desplazamientos nocturnos sin causa aparente. La teoría conspirativa alega que ciertas piedras son artefactos antiguos con mecanismos internos o que gobiernos prueban tecnologías de levitación en sitios arqueológicos. ¿Pero qué dicen los investigadores y expertos acerca de todo esto? No hay mediciones científicas que demuestren superconductividad cinética en suelos minerales. La magnetita puede generar anomalías magnéticas locales, pero no fuerza suficiente para mover piedras pesadas sin viento o pendiente. Los reportes son anécdotas sin verificación. En cementerios, los movimientos suelen deberse a erosión del suelo, raíces animales o mantenimiento humano. No hay artefactos con mecanismos de movimiento en sitios arqueológicos. Pero, ¿qué opinas tú? ¿Realmente será cierto todo esto acerca de las piedras que se mueven solas o no? Quédate en Ultra.

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Contras en Ultra 102.9. Las piedras que caminan fuera de Death Valley son un misterio que combina maravilla geológica y miedo a lo inexplicable. Rocas en cementerios o ruinas que cambian de lugar sin causa aparente. En versiones paranormales y conspirativas representan energía telúrica, espíritus o tecnología suprimida. Sin embargo, hasta este año no hay pruebas científicas. Los movimientos se explican por erosión, animales humanos o ilusiones. Y no existe mecanismo de superconductividad cinética en suelos minerales. Es un ejemplo de cómo la naturaleza y la sugestión crean leyendas duraderas más que evidencia de fuerzas ocultas. Qué gusto haberte acompañado por la frecuencia verde. Te dejo con la grata compañía de Héctor Rivera. Soy Rubén Darío. Que tu cierre de martes sea espectacular.

0: Acabas de escuchar a Rubén Darío al aire.
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2: Son las 9 en punto. La temperatura cambia, pero tú sigues en Ultra 102.9 FM, 16 grados centígrados. 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
4: Hola, ¿qué tal, cómplice? Muy buenas noches, espero que te encuentres súper, súper bien. Al micrófono te saludo con mucho gusto a través de las cabinas de Ultra 102.9, tu cómplice de confianza, tu amigo y confidente Héctor Rivera. Oye, tenemos un tema interesante, pero antes de comentarte el tema, quiero agradecerle a mi buen amigo Rubén Darío que te estuvo acompañando de 6 a 9 de la noche. Esperamos que su camino a casa esté bendecido y que llegue con bien a su destino. Ahora sí, te voy a contar un poco sobre el tema de esta noche. Es un tema, bueno, de hecho es el mismo tema del cual tratamos en Ultraseguidores, ¿vale? El tema es el siguiente. Imagina que tú tuviste una relación en el pasado. A lo mejor esa relación terminó porque a lo mejor eran muy jóvenes, eran a lo mejor muy inmaduros, se equivocaron, etcétera, y decidieron terminar. Pasa el tiempo, los meses, los años incluso, y por azares del destino ustedes vuelven a encontrarse. Pero siempre quedó esa espinita de qué hubiera sido de nosotros si hubiéramos seguido juntos. Ahora, a lo mejor lo ves con diferentes ojos, con diferente perspectiva, diferente madurez también, diferente empatía, no lo sé. ¿Tú volverías a intentarlo con esa persona? Ese es el tema del cual vamos a estar hablando esta noche. ¿Cómo vas a participar? A través de nuestro WhatsApp 775-771-1029 o también llamando directamente a la cabina 753-1110 y 755-1029. Recuerda, si esa relación del pasado, que a lo mejor terminó, pues digamos no en malos términos, pero terminó por azares del destino, se vuelven a encontrar y tienen la posibilidad de estar juntos, ¿tú volverías a intentarlo? Déjamelo saber todo a través de nuestro WhatsApp y también a través de redes sociales. Subí una historia a Instagram y también la vas a poder encontrar en la historia de Ultra. Síguenos en redes sociales, nos puedes encontrar como Ultra Radio Tulancingo, ¿vale? Participa en esa dinámica porque vamos a estar comentándolo todo a través de esta frecuencia de aquí hasta las 12 de tu noche. Vamos a comenzar con buena música, con una canción muy especial para mí. Esto va de aquí hasta donde se encuentre y lleva por título Todo Cambió. Son las 9 de la noche con 3 minutos. Soy Héctor Rivera, tu cómplice de confianza. Te voy a acompañar hasta las 12 de tu noche. 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

Continuamos con más en Ultra 102.9 FM. Gran bloque musical de apertura en esta noche, sinceramente. Escuchaste a Camila con Todo Cambió, después a Sin Bandera con Que Lloro, a Lu, que tenía bastante, bastante tiempo sin escuchar a Lu, sinceramente. De hecho, esta canción fue una recomendación de mi buen amigo Rubén Darío, a quien le mandamos un saludo súper, súper especial por si nos va sintonizando en el transporte público. Y en general, a todos los que nos andan sintonizando a través del transporte público, muchísimas gracias por su preferencia. Les mandamos un fuerte abrazo, un saludo en general a nuestros amigos transportistas, a los usuarios del transporte público también. Y por último, acabas de escuchar a Alejandro Fernández con esta canción que lleva por título Se me va la voz. Ya a las 9 de la noche con 19 minutos. Antes de irnos a un corte comercial, por acá Jeito dice que tengas una excelente noche, Héctor. Cuídate mucho. Bendiciones, un abrazo. Muchas gracias, Jeito. También te mando un fuerte, fuerte abrazo. Y veme mandando tus canciones favoritas para que las pongamos a través de Ultra 102.9. Recuerda que las peticiones musicales están hasta las 11:55 máximo para que no sea tiempo de cerrar con tu canción. Y mientras tanto vamos a ir platicando sobre el tema de esta noche, que es si esta relación del pasado volviera, una relación donde a lo mejor no fueron maduros, no funcionó por X o por Y razón, no era el momento, etcétera, yo qué sé, pero terminaron en buenos términos. Y se presentan de nuevo, años después, a lo mejor siendo ya personas completamente diferentes. ¿Ustedes lo volverían a intentar? Déjamelo saber todo a través de nuestro WhatsApp. Pero también te invito a que nos sigas en redes sociales. Ahí vas a encontrar una historia con el tema detallado para que justamente participes en la dinámica de esta noche. Las serenatas son a partir de las 9:40. Ya tengo una programada desde el día de ayer. Así que 9:40 vamos a empezar a dar la serenata. Mientras tanto, en lo que sigo esperando a que te pongas en contacto conmigo, nos vamos a ir a un corte comercial de la mano. Híjole, una banda icónica de los 2000. Esto es de Rake, que lleva por título Inolvidable. 9 de la noche con 21 minutos. Estás en Ultra 102.9 FM. Soy Héctor Rivera, tu cómplice de confianza. Y te acompaño hasta las 12 de tu noche.

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1: Son las 9 con 26 minutos. La temperatura cambia, pero tú sigues en Ultra 102.9 FM, 16 grados centígrados.
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Vamos a pasar con más música a través de Ultra 102.9 FM. Pero antes de pasar, como te comentaba, con más música, quiero mandar un saludo súper, súper especial que me están pidiendo a través de nuestro WhatsApp. Recuerda que tú también lo puedes hacer al teléfono 775-771-1029. Oye, de veras, no te olvides de seguirnos en redes sociales. Nos encuentras como Ultra Radio Tulancingo, tanto en Facebook como en Instagram. Y pues bueno, este es un saludo súper, súper especial. Y un agradecimiento muy, muy especial para Hugo, Beto y Lole de parte de las familias Espinosa Telles y Jiménez Espinosa. Muchísimas gracias, estar muy agradecidos con todos ustedes. Les mando un fuerte abrazo y de antemano también les mando un fuerte abrazo. Gracias también por estarnos sintonizando a través de internet. Y les quiero mandar una canción súper, súper especial, así que espero que la disfruten. Esto es algo de Café Tacuba que lleva por título Ojalá que llueva café. 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
1: Son las 9 con 41 minutos.
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1: Vamos a comenzar con la primera serenata de esta noche. Esta nos la mandan a través de nuestro WhatsApp. Recuerda que nos puedes seguir como Ultra Radio Tulancingo, tanto en Facebook como en Instagram. Así que, pues bueno, vamos a comenzar con la serenata de esta noche. Tenemos el número telefónico por acá. Espero que nos puedan contestar lo antes posible. Ya está sonando la llamada. Ya solamente que nos contesten, cómplices.

un número desconocido. Vamos a intentarlo una vez más. De hecho, ya estoy en contacto con mi cómplice. Espero que nos puedan... bueno, que esté pendiente, que nos esté escuchando. Sigue sonando, pero no nos contestan. No, no nos contestan. Le vamos a mandar un mensaje a mi cómplice para avisarle que no nos están contestando. Entonces, no sé si gusta que lo intentemos más tardecito, que le demos en formato de audio o etcétera. Ah, me acaba de poner, deja de preguntar si está disponible. Perfecto, pues bueno. Entonces, en lo que nos dice si está disponible o no nuestro cómplice, nos vamos a ir con más música. Esto es algo de Maná, que lleva por título Si no te hubiera sido. 9 de la noche con 47 minutos. 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
2: Revista del Consumidor. Radio.
3: ¿A poco no se te antoja algo fresco, acidito, con mariscos? Hoy utilizaremos camarón mexicano para nuestro platillo sabio, un orgullo de nuestra producción local que nos permite tener calidad y sabor los 365 días del año. Acompáñanos a preparar un aguachile de camarón con puré de camote.
2: Revista del Consumidor. El camarón es uno de los productos pesqueros favoritos de las y los mexicanos, ya que además de que es delicioso, está disponible en el mercado durante todo el año. Además, nuestro país es el segundo mejor productor pesquero y acuícola de camarón en Latinoamérica, según un reporte de la Organización de las Naciones Unidas para la Alimentación y la Agricultura.
3: Su consumo aporta vitamina B12, B9 y B3, las cuales apoyan al metabolismo, al sistema nervioso y al sistema inmune. Sin duda es el candidato perfecto para el platillo sabio Profeco de este mes. Un delicioso aguachile de camarón con puré de camote. Una preparación fresca y con equilibrio de cítricos y picantes.
2: Atrévete a probar esta combinación gastronómica. Para esta receta necesitaremos los siguientes ingredientes: 500 gramos de camarón mediano o grande, sal, pimienta blanca molida, 120 mililitros de pulpa de maracuyá fresca, 180 mililitros de jugo de limón, un limón amarillo, jugo y ralladura, un pepino pelado, un chile serrano, un chile habanero pequeño, medio manojo de cilantro, 40 mililitros de aceite de oliva, una cucharadita de miel y una cucharadita de salsa de soya.
3: Para la parte dulce del platillo, el puré de camote, ocuparemos 280 gramos de camote naranja, 2 cucharadas de mantequilla sin sal, 2 cucharadas de crema para batir, 1 cucharadita de miel de abeja, sal, pimienta negra molida, 1 pizca de canela en polvo, 1 cucharadita de aceite de oliva, 2 cucharadas de nuez, 2 cucharadas de queso de cabra.
2: Y para el emplatado necesitamos 1 taza de cebolla morada fileteada, 1 taza de pepino en láminas finas, 1 cuarto de mango petacón en cubos pequeños, medio manojo de cilantro criollo, 2 cucharadas de ajonjolí negro tostado, semillas de maracuyá y tostadas horneadas.
3: Ya con nuestros ingredientes listos, empezaremos con la preparación del aguachile. Comenzamos limpiando y abriendo los camarones con un cuchillo pequeño en corte mariposa para retirar la víscera. Una vez limpios, los colocamos en un bowl y les espolvoreamos sal y pimienta blanca. Después, los refrigeramos. Mientras tanto, licuamos la pulpa de maracuyá fresca, el jugo de los limones y la ralladura, el pepino pelado, el chile serrano y el habanero, el cilantro, el aceite de oliva, la miel, la salsa de soya y salpimentamos al gusto. Colamos la mezcla parcialmente para conservar un poco de textura. Luego, la agregamos al bowl de los camarones, revolvemos y los dejamos de 5 a 7 minutos.
2: Para la preparación del puré de camote, comenzamos lavando y secando los camotes. Los llevamos al horno enteros con aceite y sal a 180 grados Celsius durante 50 o 60 minutos. El camote debe quedarnos muy suave para poderle retirar la cáscara sin dificultad. Lo machacamos y lo colocamos en un recipiente para reservarlo. A fuego bajo, en una olla, agregamos mantequilla y la crema para batir. Apagamos la mezcla antes de que hierva. Integramos esta mezcla al camote machacado con movimientos de abajo hacia arriba. Luego incorporamos la canela, la miel, el queso de cabra, la nuez y salpimentamos al gusto. Antes de servir es muy importante integrar a nuestro aguachile el pepino, el mango y la cebolla.
3: Ahora sí, ya que tenemos ambas preparaciones listas, vamos al emplatado. En una tostada horneada, colocamos el puré de camote y el aguachile.
2: Terminamos con semillas de maracuyá, el cilantro, un poco de aceite de oliva y espolvoreamos el ajonjolí.
3: Ya tenemos listo nuestro aguachile de camarón. No olviden que el platillo sabio Profeco es fácil de preparar, tiene buen sabor, aporta un balance nutricional y rinde para varias porciones.
2: Anímense a prepararlo y cuéntenos en nuestras redes sociales cómo les

0: Están disponibles por acá para que puedan atender nuestra llamada. Recuerda, si tú quieres una serenata, lo puedes hacer a través de nuestro WhatsApp 775-771-1029. Lo que tienes que mandarme es lo siguiente: su nombre, su número telefónico y la canción que le quieres mandar esta noche a esa persona tan especial para ti. Así de sencillo, me lo mandas a través de un mensaje de WhatsApp o me llamas directamente a la cabina y con mucho gusto voy a agendar tus datos. Ya está sonando la llamada, espero que nos puedan contestar lo antes posible. Me parece que igual mi cómplice está atento. Vamos a ver. Hola, buenas noches. Disculpe, tengo el gusto con Ilse.
1: Sí.
0: Ilse, buenas noches. Mire, habla Héctor Rivera de Ultra 102.9. Y el motivo de mi llamada es porque hay una persona muy, muy especial que le quiere decir que la quiere muchísimo y que es una niña muy, muy bonita, que le encanta su sonrisa. Pero no solamente eso, sino que también le quiere dedicar la canción Hasta la camisa de Raúl Ornelas. Ilse, ¿de casualidad sabes de quién se trata?
1: Sí.
0: ¿Sí? ¿Algo que le quieres decir a mi cómplice?
1: No sé qué decirle.
0: Bueno, mira, ¿qué te parece si mejor entonces dejo que disfrutes tu canción? Y ya después, yo creo que te va a mandar mensajito.
1: Claro.
0: Perfecto. Gracias por tomar mi llamada y disfruta tu serenata.
1: Gracias.
0: Bye.
1: Bye.

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Escuchaste a Zabdiel con esta canción que lleva por título Te Dejo Ir en Ultra 102.9. Sin duda alguna, una canción espectacular con un mensaje muy bonito. Una de mis canciones favoritas justamente de Zabdiel. Dice por acá, Terminación 84, nos manda un videíto. Nuestro buen amigo Huicho dice: ¿qué tal, amigo Héctor? Buenas noches. Lamento llegar tarde, pero aquí el Huicho ya está reportándose. ¿Me puedes poner la rola He Venido a Pedirte Perdón de Cristian Castro? Porfa, claro que sí, con gusto. Terminación 38, muy buena noche lluviosa, me siento como en Forks. Por favor, compláceme con las canciones Nada de Na de Café Quijano, Piérdeme el Respeto de María León y Lady de Mojo. Claro que sí, ahorita armamos un bloque musical. Por acá nos piden una canción para poder dormir, ¿vale? Ahorita vamos a darle, es una serenata a través de audio, pero también para poder dormir. Ahorita le vamos a dar salida a tu serenata. Por acá, terminación 44, nos mandan un reporte, ahorita lo pasamos con autoridades correspondientes. Gracias por mandarnos mensaje. También por acá, terminación 96, nos manda un reporte, lo vamos a pasar también con nuestros compañeros de noticias. Terminación 68. Héctor, ¿cómo estás? Buenas noches, espero te encuentres muy bien. Aquí, como siempre, escuchándote con la mejor programación. Y también deseo, por favor, no puedas saludar a mi hija Leti, que nos escucha, y también a su mamá del mismo nombre. Muchísimas gracias, que tengas una buena tarde. Y dice, ojalá pudieras dedicarle una canción de Sergio Dalma. Uy, Bailar Pegados, qué buena canción, muchísimas gracias. Gustoso saludarte, amigo. Lo mismo digo, te mando un fuerte abrazo, gracias por estarnos sintonizando, amigo. Te mando un fuerte, fuerte abrazo. Y claro que sí, le mandamos un saludo súper especial a tu hija Leti y a tu esposa también, Leti. Gracias por estarnos sintonizando. Por acá nos vamos a ir con un poco de más de música. Talento tulancinguense, señoras y señores, cómplices. Esto es algo de Sergio Miguel que lleva por título Sinceramente. Espero que esta canción sea de tu total agrado, porque con esta canción también nos vamos a ir a un pequeño corte comercial, pero regresamos con más en Cómplices.

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1: Son las 10:25. 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
4: Vámonos con esta canción para nuestra querida Leti y para también su mami Leti. Eso lleva por título Bailar Pegados, de Sergio Dalma. Son las 10:26.

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1: Vamos a continuar con una serenata, esto a través de un audio, así que espero que lo escuche pronto nuestra cómplice. Ya tenemos por acá el número telefónico. Hola, ¿qué tal? Muy buenas noches, Dominga. Espero que te encuentres súper bien. Aquí a través del audio te saluda tu cómplice de confianza, Héctor Rivera, de Ultra 102.9 FM. El motivo de mi audio es porque hay un cómplice que está loco por ti, que está loco por verte. Te ama con todo su corazón y desea pronto estar contigo. Te quiere dedicar una canción muy especial. Dice que es una canción que espera que exprese todo lo que siente por ti, pero aparte de, es una canción que espera que disfrutes muchísimo y le aproveches para poder dormir, que esta canción te arrulle con sus versos y con el mensaje que tiene para ti. Espero que lo disfrutes. Esto es algo de Franco De Vita que lleva por título Te Amo. Espero que disfrutes tu serenata, Dominga. Te mando un fuerte abrazo. Bonita noche.

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9: Son las 10 con 39 minutos. La temperatura cambia, pero tú sigues en Ultra 102.9 FM, 16 grados centígrados.
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2: 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Son las 11 con un minuto. La temperatura cambia, pero tú sigues en Ultra 102.9 FM, 16 grados centígrados. 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

Epale, epale, no te me duermas, apenas son las 11 de la noche con un minuto. Estamos con mucha pila a través de Ultra 102.9 FM y nos vamos a ir con un blog especial. Saludar a mi buen tocayo que nos pide la canción Eye of the Tiger de Survivor y también por acá a Rosa María Mendoza que dice...

Buenas noches, espero que te encuentres muy bien en esta noche lluviosa. Por favor, ¿podrías ponerme la canción Born to Be Alive de Patrick Hernández para mis sobrinos Alfredo y Héctor, que amo con todo mi corazón? Muchas gracias, cuídate mucho, que tu noche esté llena de muchas bendiciones, que tengas un feliz regreso a casa y que descanses. Abrazos atentamente, Rosa María Mendoza. Claro que sí, con mucho gusto también. Ah, y también muchas gracias por tus buenos deseos, Rosa María. Te mando un fuerte abrazo también y espero que estés pasando una excelente noche. Huicho dice: vengo del cine otra vez, pero en camino estaba escuchando Ultra. ¿Me puedes poner la rola My Sweet Lord de George Harrison? Claro que sí, con mucho gusto. Dice: estoy despierto, estoy despierto. Con mucho gusto te vamos a poner tu canción. Espero que la disfrutes. Bienvenido a este espacio musical que lo vas a poder disfrutar un ratito. Pero recuerda que si te gusta esta música, lo puedes escuchar de lunes a viernes de 10 a 11 con Víctor Sandoval en All This Time. 11 de la noche con 2 minutos. George Harrison, My Sweet Lord en Ultra 102.9.

Escuchas ese temazo de Mojo, estoy ya por título Lady, a través de Ultra 102.9 FM. Con esta canción nos vamos a un pequeño corte comercial, pero regresamos con más en Cómplices.

0: 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Son las 11 con 25 minutos. La temperatura cambia, pero tú sigues en Ultra 102.9 FM, 16 grados centígrados. 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

Escuchaste a Café Quijano con esta canción que lleva por título Nada de Nada. Nos vamos a ir a un pequeño corte comercial de la mano de este temazo de Radio Futura. Esto lleva por título Veneno en la Piel. Son las 11:38. Estás en Cómplices. Regreso al último bloque de esta noche.

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7: Bueno, pues ya estamos por terminar este espacio, pero vamos a platicar un poco del tema porque, oye, no hemos platicado absolutamente nada del tema. Pero bueno, a ver, tenemos el tema, es bastante interesante. Si esta relación del pasado regresara, una relación donde a lo mejor no se dañaron, simplemente eran muy jóvenes, no sabían manejar la situación, etcétera, ¿tú regresarías con esa persona? ¿Lo intentarías una vez más? Bueno, sé. Por acá a través de Instagram nos ponen: no, no sabía elegir ni ponerme primero. De los errores aprende. Saluditos al mejor locutor. Muchas gracias, Jime. Te mando un fuerte abrazo y un saludo. Te quiero muchísimo. Y gracias también por mandarnos la respuesta a esta dinámica. Sinceramente, creo que tienes mucha razón. A veces no sabemos ponernos primero ante las situaciones, ante nuestras relaciones. Y terminamos cayendo o repitiendo este tipo de patrones. A lo mejor no hemos sanado ese tipo de situaciones en nuestra vida, ¿no? Entonces, a lo mejor es una buena opción no volver a intentarlo. Igual algunos dicen, las segundas partes nunca son buenas. Entonces, bueno, está perfecto. Respetamos mucho tu punto de vista y nos encanta que sigas participando en estas dinámicas. También le mando un saludo súper, súper especial a la mejor y futura veterinaria zootecnista del mundo mundial. Te quiero muchísimo. Y gracias por haber participado a través de nuestro Instagram. También por acá nos escriben: yo sí lo intentaría y mi factor es que los dos no estábamos en nuestro mejor momento. Aparte, hubo mucha inmadurez de mi parte. Creo que eso es un factor muy importante, ¿no? Bueno, primero que nada, gracias, Diana, por haber participado en esta dinámica. Te mando un fuerte abrazo y un beso. Gracias por estarnos sintonizando. Y justo eso, creo que muchas veces a lo mejor somos muy inmaduros, no tenemos esa responsabilidad afectiva. No lo sé, simplemente no hacemos las cosas de la mejor manera. Eso hace que muchas veces terminemos estas relaciones, que las dañemos incluso. Pero a lo mejor ya con más conciencia se pueda realizar algo. De hecho, en algún momento me tocó, digo, nunca volví a intentar nada con esta relación. Pero hubo una vez donde me reencontré con una persona con quien yo tuve una relación ahí en la secundaria, más o menos. Y lejos de ser hasta un encuentro incómodo, sí fue como de, ah, ya, pues estábamos muy niños. Estábamos muy niños, no sabíamos lo que hacíamos, no sabíamos lo que queríamos y absolutamente nada de eso. Entonces, a lo mejor valdría la pena tener una buena amistad. Y sí, digo, no, es como que seamos los mejores amigos del mundo, pero al menos el saludo y todo eso, pues sí, sí, sí nos damos. Entonces, creo que igual influye mucho lo que comentas, justamente la inmadurez que puede llegar a existir por parte de nosotros. Pero bueno, muchas gracias por haber participado en la dinámica. Personalmente, híjole, yo creo que sí lo intentaría. Ahora sí que ya aquí entre cómplices. Yo creo que sí lo intentaría. Pero justo como comentas, ¿no? O sea, si a lo mejor hubo cierta inmadurez, no hubo como tal un daño o algo así por el estilo, yo creo que sí lo intentaría. Creo que es algo muy diferente a lo mejor una relación del pasado que pues lastimó demasiado, donde hubo violencia, ya sea física, verbal, psicológica. Creo que si fuera el caso, no lo intentaría. Me quedaría con lo bueno, poco o mucho, lo bueno que haya existido en esa relación. Y pues bueno, de ahí en fuera, definitivamente creo que no lo haría. Pero si ambos reconocemos que hubo errores en el pasado, que a lo mejor no estábamos en el mejor momento, como lo comentaba también nuestra amiga Diana, o si a lo mejor no nos encontrábamos totalmente dispuestos, disponibles, a lo mejor teníamos otros planes, otras prioridades, y ahora somos personas completamente diferentes, yo creo que la neta sí me animaría a intentarlo. Pero bueno, no lo sé, ese es mi punto de vista. Gracias por haber participado en el tema de esta tarde, también de esta noche, perdón.

0: perdón, también en la tarde participaron algunos radioescuchas en Ultra Seguidores. Pero bueno, aquí ya sabes, no se critica nada porque se queda entre los cómplices. Pues ya son las 11:48, ya casi nos vamos a pasar a despedir. Tengo aún pendientes algunas canciones que nos hacen llegar a través de nuestro WhatsApp. Yo te sigo invitando a que sintonices Ultra 24/7, hay muy buena programación, muy buenos espacios en vivo, muy buenas voces, voces que estoy seguro tú disfrutas de escuchar las 24 horas del día. Pero pues ya vamos a pasar a despedirnos. Bueno, vamos a empezar a despedirnos. Digo, a lo mejor nos da tiempo nada más de unas dos canciones. Así que lo vamos a hacer de la mejor manera. Y para ello vamos a comenzar o a continuar con algo de Morat. Esta canción lleva por título De Cero. Espero que sea de tu agrado. Son las 11:48.
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Muchas gracias por haberme acompañado hasta las 12 de tu noche. Espero que tengas una noche espectacular. Cuídate mucho. Nos escuchamos el día de mañana. Y nos vamos a despedir de la mano de Kurt y Tommy Torres. Esto lleva por título Vengo del Futuro. Una canción para nuestra amiga Betsabe que nos anda sintonizando. Cuídate mucho. Nos escuchamos mañana de 3 a 6 en Ultraseguidores. Son las 11:52. Bye, bye. Vengo del

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Son las 12:19.

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Son las 12:30.

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1: 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Son las 12:49.
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2: 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Es la 1:17.

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0: 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Es la 1:43.
1: Un día normal en los Estados Unidos.

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Son las 2:16.

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Son las 3:02.

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Son las 3:24.

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1: 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Son las 3:41.

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1: Revista del Consumidor Radio.
2: ¿A poco no se te antoja algo fresco, acidito, con mariscos? Hoy utilizaremos camarón mexicano para nuestro platillo sabio, un orgullo de nuestra producción local que nos permite tener calidad y sabor los 365 días del año. Acompáñanos a preparar un aguachile de camarón con puré de camote.
1: Revista del Consumidor. El camarón es uno de los productos pesqueros favoritos de las y los mexicanos, ya que además de que es delicioso, está disponible en el mercado durante todo el año. Además, nuestro país es el segundo mejor productor pesquero y acuícola de camarón en Latinoamérica, según un reporte de la Organización de las Naciones Unidas para la Alimentación y la Agricultura.
2: Su consumo aporta vitamina B12, B9 y B3, las cuales apoyan al metabolismo, al sistema nervioso y al sistema inmune. Sin duda es el candidato perfecto para el platillo sabio Profeco de este mes. Un delicioso aguachile de camarón con puré de camote. Una preparación fresca y con equilibrio de cítricos y picantes.
1: Atrévete a probar esta combinación gastronómica. Para esta receta necesitaremos los siguientes ingredientes: 500 gramos de camarón mediano o grande, sal, pimienta blanca molida, 120 mililitros de pulpa de maracuyá fresca, 180 mililitros de jugo de limón, un limón amarillo, jugo y ralladura, un pepino pelado, un chile serrano, un chile habanero pequeño, medio manojo de cilantro, 40 mililitros de aceite de oliva, una cucharadita de miel y una cucharadita de salsa de soya.
2: Para la parte dulce del platillo, el puré de camote, ocuparemos 280 gramos de camote naranja, 2 cucharadas de mantequilla sin sal, 2 cucharadas de crema para batir, 1 cucharadita de miel de abeja, sal, pimienta negra molida, 1 pizca de canela en polvo, 1 cucharadita de aceite de oliva, 2 cucharadas de nuez, 2 cucharadas de queso de cabra.
1: Y para el emplatado necesitamos 1 taza de cebolla morada fileteada, 1 taza de pepino en láminas finas, 1 cuarto de mango petacón en cubos pequeños, medio manojo de cilantro criollo, 2 cucharadas de ajonjolí negro tostado, semillas de maracuyá y tostadas horneadas.
2: Ya con nuestros ingredientes listos, empezaremos con la preparación del aguachile. Comenzamos limpiando y abriendo los camarones con un cuchillo pequeño en corte mariposa para retirar la víscera. Una vez limpios, los colocamos en un bowl y les espolvoreamos sal y pimienta blanca. Después, los refrigeramos. Mientras tanto, licuamos la pulpa de maracuyá fresca, el jugo de los limones y la ralladura, el pepino pelado, el chile serrano y el... Licuamos la pulpa de maracuyá fresca, el jugo de los limones y la ralladura, el pepino pelado, el chile serrano y el habanero, el cilantro, el aceite de oliva, la miel, la salsa de soya y salpimentamos al gusto. Colamos la mezcla, la miel, la salsa de soya y salpimentamos al gusto. Colamos la mezcla parcialmente para conservar un poco de textura. Luego, la agregamos al bowl de los camarones. Revolvemos y los dejamos de 5 a 7 minutos.
1: Para la preparación del puré de camote, comenzamos lavando y secando los camotes. Los llevamos al horno enteros con aceite y sal a 180 grados Celsius durante 50 o 60 minutos. El camote debe quedarnos muy suave para poderle retirar la cáscara sin dificultad. Lo machacamos y lo colocamos en un recipiente para reservarlo. A fuego bajo, en una olla, agregamos mantequilla y la crema para batir. Apagamos la mezcla antes de que hierva. Integramos esta mezcla al camote machacado con movimientos de abajo hacia arriba. Luego incorporamos la canela, la miel, el queso de cabra, la nuez y salpimentamos al gusto. Antes de servir es muy importante integrar a nuestro aguachile el pepino, el mango y la cebolla.
2: Ahora sí, ya que tenemos ambas preparaciones listas, vamos al emplatado. En una tostada horneada, colocamos el puré de camote y el aguachile.
1: Terminamos con semillas de maracuyá, el cilantro, un poco de aceite de oliva y espolvoreamos el ajonjolí.
2: Ya tenemos listo nuestro aguachile de camarón. No olviden que el platillo Sabio Profeco es fácil de preparar, tiene buen sabor, aporta un balance nutricional y rinde para varias porciones.
1: Anímense a prepararlo y cuéntenos en nuestras redes sociales cómo les quedó. Hoy. Revista del Consumidor. Radio.
2: Gobierno de México.

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Bueno, en buena parte del estado de Hidalgo está llueve que te llueve en este momento. Y pues bueno, ahora sí que vamos a hacer un recuento de lo que está ocurriendo. Son en principio hasta el momento 12 municipios los que están afectados justamente por las lluvias que están están registrando en este momento. Hay puentes, hay vialidades que están afectadas, sobre todo, tanto como infraestructura, no sé, como inmuebles escolares y demás, no tanto, afortunadamente, pero sí, sobre todo son esas partes las que están afectadas. Ahorita platicamos de ello, antes que otra cosa ocurra, 8:02 a.m, le damos los buenos días de esta mitad de semana, miércoles 10 de junio del 2026, a 24, 27 horas y media más o menos de que arranque la Copa Mundial de Fútbol en México. La final será en Nueva Jersey, ¿no? En Estados Unidos, por lo que recuerdo. 13 partidos y vea la buruca que hay, ¿eh? Vea la bruja que, ¿qué tal si nos tocan los 104 partidos? Bueno, platicaremos de ello, platicaremos acerca de las circunstancias por las lluvias, platicaremos acerca de la obligación que se tiene del uso de la licencia de conducir en el caso de cualquier vehículo automotor, incluidos motos y motonetas. Ni una palabra de datos y estadísticas respecto a los operativos que han realizado para verificar esto y para verificar de que las motos y motonetas tengan o no reporte de robo. Porque no pueden hablar, porque tienen que pedirle permiso al mando coordinado que maneja la Secretaría de Salud Pública del estado de Hidalgo, es lo que nos dijo Comunicación Social del gobierno de Tulancingo. Chihuahua, reitero, pues, si no les estamos pidiendo dar de receta a los rateros, es lo que menos estarían buscando, ¿no? De hecho, hablando de transporte, en otro orden de ideas, ya ve que ya arrancó un poquito más de una semana el sistema de transporte metropolitano, en donde el gobierno del estado de Hidalgo reconoce que ha habido fallas. Oiga, ya están sacando boletines cada vez que hay hasta el tercero de una mosca. El día de ayer un coche se llevó una señal vial en una de las estaciones y ¡pum! Vale, va de volada el boletín de que no hubo daños y que pues, le pegaron al letrero. A veces que para deslindar responsabilidades. En el Congreso del Estado de Hidalgo llegó protesta por parte de habitantes de San Ildefonso, quizá la comunidad más importante de indígena en Tepeji del Río, porque señalan que les están imponiendo una autoridad vecinal que no quieren. Propuesta para que se sancione la usurpación de identidad digital, ese es el otro asunto, ¿no? Cuando das tus claves, contraseñas, NIPs, passwords, etcétera, etcétera, las broncas que se crean. Reforzamiento en búsqueda de adolescentes, la prevención sobre todo por parte de la Comisión Estatal de Búsqueda de Personas Desaparecidas en el estado de Hidalgo, señalan que es esta temporalidad. Fíjese qué cosa, ¿eh? Cuando hay más convivencia familiar, tienen broncas, discusiones los adolescentes y deciden irse de la casa en algunas ocasiones. Que, por cierto, la propia Comisión de Búsqueda de Personas Desaparecidas en el estado de Hidalgo está haciendo investigación sobre la investigación de una persona cuya credencial de elector apareció en una fosa clandestina el pasado fin de semana. El gobierno municipal de Acasochitlán confirmó de que ya estaba con su que siempre estuvo con su familia. Sin embargo, la comisión dice, pues vamos a seguirle con las investigaciones. Prioritaria la reubicación del Cerezo en Ixmiquilpan, eso señala el alcalde de dicha demarcación. Exigen en una manifestación la detención del presunto responsable del asesinato de un hombre en Ciudad Sahagún que entiendo que trabajaba como custodio, como guardia de seguridad en un bar precisamente allá en Tepeapulco. El tema de pues ahora sí que regresando al asunto de lo del Mundial de Fútbol, el comunicado que emite la Secretaría General de Gobierno en el sentido de que pues a menos de que cuenten con los permisos correspondientes, no hay autorización para que se pasen partidos, ahora sí que dirigido a gobiernos municipales y entidades públicas. Y algunos privados que le hayan pensado en ese asuntito, ¿no? 8:06 a.m, arrancamos la edición matutina de Ultra Noticias Hidalgo de este miércoles 10 de junio del 2026. ¡Vámonos!

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1: Escucha el monitor vial Ultra. En Ultra son las
2: 8:07.
1: La temperatura es
2: 16 grados.
1: Alerta verde. Alerta verde.
2: Buena circulación vehicular, esto en zonas de ingreso a la Ciudad de México.
1: Alerta amarilla.
3: Alerta amarilla.
2: Pavimento resbaladizo en carretera Pachuca-Tulancingo en el tramo del Sabino El Amaque.
1: Alerta roja.
3: Alerta roja.
2: Caída de piedra y tierra, esto en carreteras Tulancingo-Huehuetla, en diversos puntos. Tome precauciones.
1: Recuerda que no circula.
2: Le recordamos el día de hoy, si va a viajar a la Ciudad de México, zona metropolitana, que no circulan vehículos con color de engomado rojo. Terminación de placa 13 y 4.
1: Este fue el monitor vial de Ultra.
4: Bueno, marca en este momento el minutero exactamente a las 8 de la mañana con 8 minutos, recordándole que es media semana, todavía no medio mes, pero andamos en 10 de junio del 2026. Y agradeciendo en todo lo que vale el favor de su atención y por lo tanto de hacer esta comunicación circular hecha con usted, para usted y por supuesto desde usted. Infinitas gracias por estar con Ultra Noticias Hidalgo. Y gracias Isa, como siempre, como cada mañana, con el apoyo también de Jay Romero, ella en la producción general y en redes sociales, y en tu caso ahora sí con la reportera también. Gracias por el apoyo siempre. Buen día, Isa.
2: Muy buenos días, Daniel, buenos días a todo el auditorio. Pues ya estamos listos como siempre para transmitir información y los invitamos a que se queden con nosotros hasta en punto de las 10 de la mañana en este miércoles, el 10 de junio, que efectivamente pues bastante lluvioso en gran parte del estado de Hidalgo.
4: Y en buena parte del país, incluso en la zona sureste, no tanto al norte, no tanto al noreste, pero sí en la zona centro y sureste de nuestro país, Isa.
2: Exactamente, va a ser un inicio de mundial interesante, vamos a ver qué tal. En cuestión climatológica y hasta social.
4: Yo no me acuerdo en mis años de vida, yo no me acuerdo que haya iniciado un mundial entre lluvia. Tú eres muchísimo más joven. Tú eres de ¿cómo se llama? ¿Cómo se llamaba este condenado grupo? Vaya, tú eres de Backstreet Boys para acá. Y no sé si te acuerdas si te han tocado a ti mundiales bajo lluvia.
2: No que yo recuerde, efectivamente. Ahora sí que de los 90s para acá, no.
4: Bueno, me desdigo de los Backstreet, de las guerreras K-pop acá, en tu caso.
2: No tanto, pero más o menos.
4: Eres una chicuela. Pero bueno, a disfrutarlo, a gozarlo. Y entiendo que para los habitantes de Santa Úrsula, Cuapa, Pedregal de Santo Domingo, etcétera, etcétera, más bien le están sufriendo ahorita con los accesos y salidas. Ayer trató de llegar maestros de la coordinadora hasta el estadio de Ciudad de México y se los impidieron. César Carabioto, secretario general de gobierno, pues que ya ve que le gusta promover a Jolotiux para los que la hacen de tos. Les dijo que no podían pasar por una cuestión de seguridad, que porque la FIFA y que no sé qué chalala, ¿no? Pero pues los maestros entiendo que le van a insistir, Isa.
2: Sí, exactamente, y aparte, Daniel, el día de hoy va a ser un día importante también de llegada de otros contingentes, otras manifestaciones, sí, que pues tienen planeado, sí, plantarse para el inicio del Mundial, que ya inicia mañana. Pues estamos a nada, poquito más de 24 horas.
4: 27 horas, exactamente.
2: Exactamente.
4: Que estará iniciando, 26 horas y media. Ay, qué exactitud. Bueno, lo que nos compete en este momento, Isa, decíamos hace un momentito de que nos amaneció lluvioso el día, y pues ha sido desde el pasado fin de semana, llueve que te llueve, y hay un recuento precisamente, ahorita platicamos con Jess acerca de los municipios afectados, pero en principio contigo, si nos permites, Isa, acerca de la infraestructura. Entiendo que son sobre todo puentes y vialidades, ¿no?, los que reporta la Secretaría de Infraestructura y Planeación del Gobierno del Estado que se está atendiendo.
2: Así es, Daniel. Comenzamos con este tema porque las intensas lluvias que continúan registrándose en el territorio hidalguense, pues han generado diversas afectaciones en caminos y carreteras de al menos 12 municipios donde pues autoridades estatales están trabajando para poder restablecer la circulación y atender también los daños provocados por los deslaves. La Secretaría de Infraestructura Pública y Desarrollo Urbano Sostenible informó que las precipitaciones han ocasionado pues el desprendimiento de aproximadamente 1,720 metros cúbicos de material sobre diferentes vialidades. Eso está el corte del día de ayer. Y bien, de dicha cantidad, poco más de 730 metros cúbicos fueron retirados mediante labores de limpieza y remoción. Y pues actualmente se reportan 24 caminos con algún tipo de afectación. Y precisamente es en lo que en este momento se está pues trabajando, ¿no? 9 pasos provisionales también en carreteras estatales y municipales que permanecen bloqueados, aunque las autoridades sí aseguran pues que existen rutas alternas para poder mantener la comunicación con las localidades involucradas. Y pues el balance también incluye 3 caminos con daños parciales y 12 más que ya fueron rehabilitados, permitiendo de esta manera y nuevamente el tránsito vehicular. Y pues entre las afectaciones más relevantes se encuentra el aislamiento de 7 comunidades, esta situación que continúa bajo seguimiento por parte de las autoridades estatales. Y pues además de todo esto, el aumento también en el caudal de los ríos, que volvió a impactar pues 6 pasos provisionales instalados tras las afectaciones ocasionadas por la vaguada monzónica del año pasado, que fue en octubre. Y pues debido a todas estas condiciones de riesgo que les estamos contando, los trabajos de reparación pues van a comenzar una vez que el clima permita el ingreso seguro de la maquinaria y del personal operativo. Y pues la CIPDU sí informó que mantiene este monitoreo importante en los 84 municipios. Ahora sí que algunos más, sí, es obvio, pero absolutamente en todos los municipios se tiene un monitoreo constante. Y también el despliegue pues de equipo especializado para poder atender los 17 derrumbes reportados durante las últimas horas en distintos puntos de la entidad. Y había que hacer el conteo, Daniel, de cómo se pasó la noche, ¿no? Porque esto, si le contamos, es al corte del día de ayer por la tarde todavía.
4: De hecho, por acá nos están haciendo favor de compartirnos desde la Sierra Otomitepegua, que lo que comentabas hace un momento, Isa, que si bien hay deslaves, caída de rocas y tierra sobre la carretera Tulancingo-Huehuetla, las propias cabeceras municipales y las comunidades están en tranquilidad, que sí estuvo llueve, que te llueve, que ya se despejó en este momento, quién sabe qué es lo que ocurra un poquitito más adelante, que los caudales del río están, pues si no bajos, no están en peligro, y la única situación delicada sería este puente que comunica la zona norte de Huehuetla con la cabecera municipal, que pues se volvió a caer. Es tercera ocasión que se cae, sería lo más delicado, lo más grave, yo diría, allá en la Sierra Otomitepegua.
2: Exacto, y sí preocupa, porque de hecho la Secretaría de Infraestructura Pública y Desarrollo Urbano Sostenible pues sigue trabajando en todo lo que se tiene que hacer por lo que sucedió el año pasado.
4: Sí.
2: Y pues ahorita se viene nuevamente una lluvia importante, entonces, bueno, una temporada, unos días de lluvia importante, pues había que ver por

0: Tomitepec, así como la Sierra Alta y la Huasteca Hidalguense son los principales puntos que están bajo vigilancia. No se deja de lado la comarca minera, esto es la zona metropolitana de Pachuca, que no, la falta de planificación, el poner a concreto donde antes había afluentes y demás, está generando las son inundaciones al final de cuentas, ¿no? Lo que está ocurriendo. Son las zonas que se están poniendo especial atención al respecto. Jess, con el gusto de saludarte como cada mañana, para hacer precisamente este recuento de los municipios que están siendo afectados por las lluvias, que efectivamente llevan 6 días seguiditos, que se han registrado.
1: Muy buenos días, Daniel. Buenos días también a Isa y buenos días a todo el auditorio. Y efectivamente, dándole seguimiento a este tema, le compartimos que derivado de los efectos indirectos de la tormenta tropical Boris, la Subsecretaría de Protección Civil y Gestión de Riesgos del Gobierno del Estado reportó incidencias por lluvias en varios municipios. La dependencia informó que el derrumbe en Nicolás Flores, en el tramo carretero que comunica con Cardonal, ha sido ya atendido, se encuentra abierto y está operando al 100%. Por su parte, el desbordamiento del río Calabozo en Tamayón Primero, perteneciente al municipio de Huautla, se encuentra con vigilancia permanente y sin afectaciones hacia la población. En Tenango de Doria se reporta riesgo de deslizamiento, caída de material pétreo, cierre de accesos y vivienda con riesgo por reblandecimiento del suelo. Las autoridades informan el bloqueo en el acceso a Cerro Chiquito, el monitoreo en puntos de riesgo y el cierre preventivo en Peña Blanca, en Nanté. En Tepeji del Río también hay un monitoreo constante, se presenta lluvia y viento, esto ha causado la caída de 11 árboles, el reporte del desprendimiento de 4 ramas, 7 encharcamientos, un drenaje y una barda colapsada, esta última causó lesiones a una persona misma que fue atendida por los servicios de emergencia. Los derrumbes, material petro y caída de árboles en la carretera estatal Tianguistengo-Yatipan, localidad La Esperanza, se encuentran en un estado de bloqueo total y en espera de maquinaria para los trabajos de limpieza. En Xochiatipan, el gobierno municipal también ha informado que las lluvias ocasionaron daños a la estructura del vado del río Garcés, por lo que el paso fue inhabilitado de manera preventiva, esto para evitar riesgos a la población. En Huehuetla, las autoridades también mantienen una vigilancia constante, sobre todo en el río Pantepec y diversos arroyos de la región. Esto ante el riesgo de que las precipitaciones en las zonas altas incrementen de manera gradual en el caudal. En Huautla, el desbordamiento del río Calabozo en la comunidad de Tamoyón dejó incomunicados a varias localidades. Las autoridades reportaron caídas de tierra y piedras sobre la carretera estatal Tenango de Doria Metepec, a la altura de la plaza, así como deslizamientos y desprendimientos de rocas en la comunidad de Cerro Chiquito. Esto en el tramo de Peña Blanca, El Nanté y Santa Mónica en El Mandó. La vialidad fue cerrada a la circulación vehicular. En Tepeji del Río, la Unidad Municipal de Protección Civil y Bomberos informó que durante las lluvias del 8 de junio se atendieron al menos 25 reportes relacionados con la caída de 11 árboles, uno de ellos sobre un vehículo, así como reportes 3 concretamente por la caída de ramas, 4 atenciones por encharcamientos, inundaciones en viviendas ubicadas en las colonias La Corona, Ojo de Agua, Unidad Habitacional e Ignacio Ramírez. Cabe destacar que las lluvias también han provocado el colapso de un tejebán en la Plaza de la Central y el derrumbe de una barda en la colonia La Josefina. En este último incidente, una persona resultó lesionada y una unidad de transporte público sufrió daños materiales.
0: En esas vamos, sí, todavía va a seguir lloviendo por lo menos hasta el día de mañana, por lo menos. Yes.
1: Así es el reporte que se tiene, también las recomendaciones que han emitido las autoridades de Protección Civil, mantenerse al tanto de información oficial. Mientras tanto, bueno, por su parte, ellos mencionan, nos encontramos atendiendo las incidencias y también teniendo este monitoreo constante.
0: Y no atender rumores.
1: Efectivamente, también. Y no difundir información que no esté debidamente sustentada.
0: Así las cosas. Gracias, Jess. También a tus órdenes para regresar en momentos contigo, ¿sale?
1: Excelente día, regresamos.
0: Excelente día también, Jess. Y por su parte, en el mismo tema, el subsecretario de Protección Civil y Gestión de Riesgos del Estado de Hidalgo, Román Bernal Díaz, informó que continúan las evaluaciones técnicas de predios en distintos municipios afectados por las inundaciones y deslaves registrados el 8 y el 9 de octubre del año pasado, de hecho, a fin de determinar cuáles son viables para construir viviendas. Entiendo que ahorita le van a poner un stand-by en tanto hacen la atención de las lluvias, pero que siguen haciendo evaluación de terrenos para la reubicación o relocalización de viviendas. De hecho, señaló que son alrededor de 10 dictámenes técnicos los que llevan hasta el momento de terrenos donde podría hacerse esta reubicación de viviendas. Indicó que las evaluaciones se concentran principalmente

0: Los municipios de Tanguistengo, Tenango de Doria, Huehuetla, Xochatipan y San Bartolo Tototepec, considerados prioritarios tras las afectaciones por las lluvias. Bernal Díaz detalló que Protección Civil Estatal únicamente realiza la evaluación técnica del terreno, mientras que otras dependencias se encargan de la planeación y de la construcción de viviendas. Ahora sí que Protección Civil les da el ok, les dice aquí sí se puede, aquí no se puede, y ya le tocará a otras instancias hacer la construcción respectiva de las viviendas. Explicó el funcionario que en los análisis se revisa que no existan laderas inestables, antecedentes de deslaves, cercanía con cuerpos de agua, fracturas subterráneas o condiciones geográficas que representen un riesgo para futuras construcciones. También dio a conocer que al menos 6 predios han sido rechazados por no reunir las condiciones de seguridad necesarias o porque las obras de mitigación resultarían demasiado costosas. Por eso les digo, no todos los terrenos están pasando el ok. Es la evaluación que están realizando en este momento. 8:21, también momento de que hagamos un breve alto en el camino. Regresamos con información para ustedes en la edición matutina de Ultra Noticias Hidalgo de este miércoles 10 de junio del 2026.
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0: João Gilberto es un músico y cantante brasileño considerado junto a Antônio Carlos Jobim como uno de los creadores de la bossa nova. Aprendió a tocar la guitarra de forma autodidacta. En el año 1950 emigró a la ciudad de Río de Janeiro, donde tuvo algún éxito cantando en la banda Garotos da Lua. Después de ser expulsado de la banda por rebeldía, pasó algunos años sin trabajo, pero con la idea pertinaz de crear una nueva forma de expresión musical con la guitarra. Lo escuchamos acompañado de Stan Getz en el tema Aguas de Marzo. Continuamos.
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2: Ya en ese momento las 8 de la mañana con 27 minutos y bien, como todos los días, pues le vamos a compartir ahora sí que todo, absolutamente todo lo que sucedió un día como hoy. Estamos hablando ya de un 10 de junio y vamos a comenzar desde casa. Pero en 1907 murió en la Ciudad de México el distinguido militar tulancinguense Felipe Neri Chacón, quien fue gobernador y comandante militar de los estados de México, Yucatán y también Puebla. Bien, en temas pues más generales también tenemos información importante que compartirle, y es que un día como hoy, pero en 1915, Venustiano Carranza expide un manifiesto a la nación. También un día como hoy, pero el 2003, se publica la Ley Federal para Prevenir y Eliminar la Discriminación. Por supuesto, un día importante en ese ámbito. También le queremos compartir, por supuesto, en temas internacionales, pues el día de hoy es Día Internacional de la Heráldica. Pues ahora sí que desde el 2013 celebra el estudio de escudos, banderas, de símbolos, y precisamente hoy, un día como hoy, pero de hace muchísimos años, se recibió el primer escudo de armas documentado. Y pues bien, también es un Día Mundial de la Enfermedad de Andrade. Resulta que esta enfermedad es una enfermedad muy rara, genética, que daña los nervios y pues sí, de alguna forma afecta a uno de cada 100,000. En México, le cuento, hay 800 casos, sobre todo en Jalisco, Michoacán, y bien, no tiene cura, solamente tiene un, o deben seguir un tratamiento importante. Ya a las 8 de la mañana con 28 minutos, continuamos mientras tanto con más información. Esta es la primera emisión de Ultra Noticias Hidalgo.
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4: Hace unos minutos, las autoridades del Aeropuerto Internacional de la Ciudad de México emitieron un comunicado en donde piden a quienes tengan programada la salida de algún vuelo que lleguen con tiempo al aeropuerto. Alrededor de las 10:11 de la mañana, integrantes de la Coordinadora Nacional de Trabajo y la Educación sostendrán una reunión con autoridades federales en materia de educación, así como la Secretaría de Gobernación Federal, para revisar su pliego petitorio. Sin embargo, los integrantes de la CENTE han anunciado que van a continuar con las protestas y manifestaciones, y que tienen considerado que a partir del mediodía se trasladen al Aeropuerto Internacional de la Ciudad de México para realizar protestas, manifestaciones y eventualmente un bloqueo. Precisamente por ello es la el aviso, la advertencia o como usted le quiera llamar, que está haciendo las autoridades aeroportuarias para que lleguen lo más temprano posible y así que para que no le agarre el bloqueo. Bueno, es la media en este momento, derivado de el tema del asalto a la joyería que ocurrió el pasado lunes 8 de junio. Ayer Jess nos hace ver justamente en la información que de los 4 asaltos a joyerías que se han documentado, que se han realizado en Tulancingo durante la actual administración, el común denominador, al igual que en otros hechos delictivos, es el uso de motos, motocicletas o motonetas, vehículos ligeros que precisamente permiten el desplazamiento de los delincuentes a una velocidad más rápida, ¿no? Que si fueran en vehículo o que si fueran a patita. Entonces, bueno, nos acercamos a la Dirección de Tránsito y Movilidad de Tulancingo para conocer si tienen pensado fortalecer los operativos de revisión de motos, motocicletas y motonetas, tanto para revisar que esté cumpliendo con las normativas los conductores, no únicamente en el uso del casco, que es fundamentalísimo, sino también si traen el emplacado del vehículo, así como su licencia de conducir. Pero, la respuesta por parte de de movilidad y transporte, ni siquiera del director, sino una de las personas que nos atendió, fue en el sentido de que la entrevista se tendría que solicitar con el secretario de Seguridad Ciudadana. Su servidor, por sentido común, lo que dijo en ese momento, y lo pueden documentar las personas que estén en oficina, en este momento que estuvieron el día de ayer, les comentó que, pues, por sentido común, que uno entendía las órdenes, de verdad que uno las entiende, ¿no? Pues que le echaron una llamadita al secretario de Seguridad Ciudadana para que él autorizara la entrevista con el director de Tránsito y Movilidad, con quien no tuve ningún contacto físico en ningún momento, por cierto, ni hablamos ni nada por el estilo. De hecho, hasta la fecha no tengo el gusto de haber cruzado palabra con, no conozco su tono de voz. Y posteriormente, en la Dirección de Comunicación Social de Tulancingo nos señala que, de acuerdo a los protocolos establecidos con el Mando Único Coordinado de Seguridad Pública, se estableció que cualquier entrevista, que cualquier información, tendría que ser autorizada por la propia Secretaría de Seguridad Pública del Estado de Hidalgo, que sería o es la responsable del mando coordinado. Insisto, su servidor no les estaba pidiendo información que pusiera en riesgo la estabilidad de la nación, al contrario, sino lo que buscábamos eran datos, información, estadísticas y conocer si se fortalecería el programa de revisión de motos, motocicletas y motonetas, que no es nuevo, que ya lleva varias administraciones que se está realizando y que, dada la circunstancia de seguridad que se está viviendo en Tulancingo, pues estaría bien que la gente supiera cómo se están llevando a cabo las acciones y cómo se estaría fortaleciendo, si es que hay alguna idea de fortalecerlo. Revisar las motos en enero del año, finales de enero del año pasado, incluso las propias autoridades reconocieron que tendrían que hacer una revisión en ese momento, entre finales de enero del año pasado y principios del mes de abril del 2025. Justamente se hizo un reforzamiento y se hizo una revisión si los motociclistas contaban con licencia, emplacado de sus unidades y demás, por cuestiones de seguridad. Y en el sentido común, sigo asistiéndome al sentido común, debería de pensarse que esta transparencia de información abona precisamente a que la gente conozca qué es lo que está ocurriendo en materia de seguridad y cómo está trabajando la autoridad. No les estamos pidiendo que, insisto, información que comprometa la seguridad de la nación. Puritito sentido común, tantita, por favor. Bueno, en todo caso, le comento que el artículo 82 del Reglamento de Tránsito y Movilidad de Tulancingo señala en su numeral número 14 que los conductores de motos, motocicletas y motonetas tienen la obligación de contar con su licencia de conducir respectiva, mientras que el numeral 16 señala que deben de contar con la respectiva placa en su en su moto, en su motoneta, en su motocicleta. En todo caso, de no cumplir con estas normativas, podrían hacerse acreedores a sanciones que van de las 5 a 7 unidades de medida de actualización, equivalentes a $586.55 a $821.17, además de que se detiene el vehículo porque usted es de seguridad. Y reitero, insisto, abono a ello, es información que debe de servir a su vez para abonar en cuanto a la tranquilidad de la población, sobre todo bajo la consideración de que son este tipo de vehículos ligeros los que son utilizados, lo hemos visto en la terca realidad, son más utilizados para la comisión de diversos delitos. A otro orden de ideas, Isa, si nos permites, a las 8 de la mañana con 35 minutos. ¿Cómo andamos? ¿Cómo nos fue? Entiendo que ya estamos en temporada de lluvias, pero ¿cómo nos fue en la cuestión de incendios y cuál fue, sobre todo, el tipo de incendios que se registraron?
2: Efectivamente, Daniel, más de 900 siniestros que han movilizado los cuerpos de bomberos y protección civil, tanto de Tulancingo como también de Santiago Tulantepec, durante los primeros meses de este 2026. De acuerdo con información oficial de ambas corporaciones, en conjunto han atendido 916 emergencias, estas relacionadas principalmente con la quema de pastizales, basura y vegetación seca. De hecho, estas cifras corresponden al periodo del 1 de enero al 8 de junio, en el caso, por ejemplo, de Tulancingo, y de enero a mayo en el caso de Santiago Tulantepec. Del total de incidentes reportados, la mayoría estuvieron relacionados con incendios de pastizales, hierba seca, vegetación, lo que confirma, que este tipo de siniestros continúa siendo uno de los principales retos para los cuerpos de emergencia. Repito, tanto incendios en pastizales, hierba seca y también vegetación. Por ejemplo, en el caso de Tulancingo, el director de Bomberos y Protección Civil, Jesús García Ávila, informó que del 1 de enero al 8 de junio se atendieron 669 incendios de diversa índole, esta cifra que representa cerca de 73% de los casos registrados entre ambos municipios. Del total, 453 correspondieron a incendios de hierba seca y pasto, de hecho convirtiéndose en el tipo de emergencia más recurrente para la corporación. Por ejemplo, el reporte también contabiliza 99 incendios de basura, 52 de llantas, 24 vehículos, 19 de casa habitación, 4 en establecimientos comerciales y también 4 forestales. Y pues, además de todo esto, se registraron incidentes relacionados con árboles, madera, desechos y equipamiento urbano. Y por parte de la dirección de Bomberos y Protección Civil de Santiago Tulantepec, obviamente su titular, Edmundo Hernández Chimal, reportó que entre enero y mayo fueron atendidos 247 incendios en el municipio. De acuerdo con pues el concentrado de reportes, los incendios de pastizal representaron la mayor parte de las emergencias registradas, esto en Santiago Tulantepec, especialmente durante enero y febrero, meses en los que se presentó la mayor incidencia, y pues las cifras de ambos municipios reflejan, sí, que el fuego en terrenos baldíos, áreas con vegetación seca, sitios donde se acumulan residuos, continúa siendo uno de los principales desafíos para las corporaciones de emergencia de la región. Y pues ante este panorama, sí, las autoridades de Protección Civil han reiterado el llamado a la población para evitar la quema de basura, pastizales y otros materiales también inflamables, ya que pues estas prácticas obviamente sí continúan entre las principales causas de los incendios que diariamente atienden los cuerpos de emergencia. Y sin olvidar, Daniel, también que más del 90% de los incendios son provocados por el hombre. Entonces, pues ahí había que hacer una pausa en cuestión de reflexión.
4: La ecuación ecológica y de protección civil se movió este año respecto a los anteriores. No son los incendios forestales los que han encabezado la incidencia en la temporalidad de este 2026, a diferencia de otros años. Han sido los incendios de basura, pasto, hierba seca y pastizales, Isa.
2: Es correcto, Daniel, lo que se ha dado más, y en los dos municipios coinciden. Obviamente, en el municipio de Tulancingo, sí, el número es mayor, y pues bien, lo que corresponde a Santiago Tulantepec también es parte, o la mayoría estuvieron relacionados con incendios de pastizales, hierba seca y vegetación, al igual que Tulancingo. Entonces, ahí hay un punto de preocupación. Obviamente, ahorita, pues vaya, sí estamos en una temporalidad, unos días con lluvia, pero lo platicábamos hace algunos días, Daniel, se viene una temporada de calor todavía, pues bastante fuertecita, en el mes de julio me parece, ¿no?
4: Sí, la canícula, ¿qué le dicen?
2: Exactamente, entonces pues digo, simplemente ahí hacemos el llamado, no quiere decir que porque no en ese momento está la lluvia y todo eso, no les vamos a recordar pues qué es lo que no debemos hacer.
4: Así las cosas, gracias Isa, vamos y venimos.
2: Así es, regresamos.
4: Dos reportes, semáforo de magisterio, señalan que sigue fallando, que si por favor le pueden dar una revisadita, porque así que prende apaga, no de la manera que tiene que ser normal, ¿no? Sino que está siendo intermitente los cambios de luces del Alto Isiga. Rincones de la Hacienda señalan de que pues están llenos de agua por todos lados en los accesos o salidas, según el punto de vista, y pues insisten en la atención en cuanto a la repavimentación de ese espacio. 8:40, pausa y regresamos con información para ustedes de Ultra Noticias Hidalgo.
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0: El esfuerzo de Joao Gilberto finalmente dio resultado tras conocer a Tom Jobim, pianista y compositor con educación clásica, que también gustaba del jazz estadounidense, con quien empezó a madurar el estilo que se conoció como bossa nova. La bossa nova era una destilación del ritmo de percusión y sincopado del samba, en una forma simplificada que podía ser tocada en una guitarra sin acompañamiento. Se atribuye a Joao Gilberto la creación de esta técnica. También introdujo una nueva forma de cantar, a bajo volumen, con la pronunciación de las sílabas hechas algunas veces antes y otras después de la base rítmica y con la voz entrenada para eliminar casi cualquier ruido de la respiración y otras imperfecciones. Esto se llama arcoíris doble. Seguimos en Ultranoticias Hidalgo.
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2: Ya a las 8:45 y bien, como todos los días, le vamos a compartir el Hoy No Circula. ¿Qué autos no circulan el día de hoy en la Ciudad de México y también en su zona metropolitana? Le recordamos que no circulan vehículos con color de engomado rojo, terminación de placa 13 y también 4. Continuamos con más información ya a las 8:45.
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3: En la información del día de hoy le compartimos que en la conferencia de prensa matutina se dio a conocer por parte de Jimena Escobedo, subsecretaria de Industria y Comercio de la Secretaría de Economía, la cual presentó la nueva oficina presidencial para la promoción de inversiones, un decreto que la presidenta de México, Claudia Sheinbaum, anunció el pasado 4 de mayo en el Museo Nacional de Antropología. Y en esta conferencia del día de hoy, Jimena Escobedo explicó los puntos clave de esta nueva oficina presidencial para la promoción de inversiones, que simplifica la inversión en México y tiene como objetivo promover una mayor producción y mejores empleos para las familias mexicanas. La presidenta de México destacó que la oficina para la promoción de inversiones atenderá de inicio inversiones grandes de más de 2,000 millones de pesos y con el tiempo irá bajando para que medianas empresas también tengan acceso. El objetivo es eliminar la corrupción que se pueda dar en algún espacio, que todo sea digital y sea muy rápida la resolución de todos los trámites para que puedan iniciar su inversión. En estos puntos clave que se dieron están valorar y analizar los proyectos de inversión para que se autoricen en un plazo máximo de 30 días, asesorar y acompañar en las gestiones necesarias para el desarrollo de los proyectos, el comité interinstitucional que se instaló el 28 de mayo del 2026 también estaría integrado por la Secretaría de Hacienda y Crédito Público, la Secretaría de Energía, Secretaría de Medio Ambiente y Recursos Naturales, la Secretaría Anticorrupción y Buen Gobierno y el Consejo Asesor de Desarrollo Económico Regional y Relocalización. También le platicamos en otros temas que este miércoles habrá 41 protestas en distintas partes de la Ciudad de México, principalmente del CENTE y de estudiantes por la conmemoración del Halconazo. De forma específica, habrá 2 marchas, 17 concentraciones, 3 citas agendadas, 4 rodadas ciclistas, 1 rodada de autos y 3 eventos de esparcimiento, de acuerdo con la agenda de movilizaciones por parte de la Secretaría de Seguridad Ciudadana. Entre las principales protestas de Ciudad de México destaca una nueva concentración de la CENTE, así como una manifestación de estudiantes por la conmemoración del Halconazo para este 10 de junio. Cabe destacar que bueno, pues se prevén estas protestas en Ciudad de México justo pues un día antes del Mundial de Fútbol, así que se prevé que haya gran movimiento en Ciudad de México. Y justamente relacionado con el tema, le compartimos que la Asociación de Bancos de México informó que las sucursales bancarias operarán con normalidad este próximo jueves 11 de junio, fecha que se llevará a cabo la inauguración. De acuerdo con el organismo, los usuarios de servicios financieros podrán realizar sus trámites y operaciones de manera habitual en la sucursal bancaria, pues que esté ubicada en su estado, sin cambios derivados del evento deportivo internacional. También se precisó que cada institución financiera mantendrá los horarios que tiene establecidos de forma particular para la atención de clientes y público en general. Esto significa que la apertura y cierre de las sucursales dependerá de las disposiciones de cada banco, aunque la operación se va a estar desarrollando con normalidad durante toda la jornada del jueves. Son ya las 8:49. Tenemos más información.
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4: Lo mismo que Ultranoticias, segunda edición, yes.
3: Así es, porque existía duda sobre todo, Daniel, en los bancos en la Ciudad de México, porque se había hablado de que a lo mejor no estarían operando con normalidad, pero bueno, pues ya la Asociación de Bancos de México informa que en general sí van a estar laborando, ya los horarios los determinará cada institución, pero al parecer hasta ahorita no se ha anunciado algún cambio.
4: Serían únicamente instituciones gubernamentales federales las que sí se van a hacer o home office o de plano no van a laborar, ¿eh?
3: Así es, para hacer también ahí pues esta mención y recalcarlo porque sí ha existido confusión.
4: De hecho, por acá están preguntando que si las presidencias municipales de la región van a suspender labores el día de mañana. No, ¿eh? Por lo menos hasta el momento no está considerado ello, por algún trámite que nos están diciendo que quieren hacer, entiendo que en el caso de Tulancingo. Lo que sí es que ayer por la tarde-noche el gobierno del estado, vía la Secretaría General del Gobierno, emitió un comunicado en el que señaló, pidió a presidentas y presidentes municipales pues que verificaran el tema de las transmisiones del mundial, toda vez de que si no cuentan con los permisos o las licencias correspondientes no podrían transmitirlo. Ahora sí que entiendo que el comunicado en principio es para los propios gobiernos municipales o instancias públicas o edificios públicos que no podrían o no pueden transmitir partidos del mundial si no cuentan, reitero, con las licencias correspondientes. Y me refiero también a una pregunta que ha sido constante, me imagino que también por la tarde les hacen constantemente la pregunta, Isa, de qué sí se puede y qué no se puede hacer en cuanto a las transmisiones. Bares, antros, espacios de convivencia de este tipo, sí pueden hacer la transmisión, pero no pueden decir que tienen los partidos en exclusiva, ni utilizar los símbolos ni del mundial, ni símbolos, ni logotipos, ni las frases del mundial, ni decir que están avalados por la FIFA, lo diré por única ocasión el nombre para quedar claros. Es decir, voy a poner un ejemplo muy muy claro, muy muy muy directo. El bar East Sports va a pasar el México contra Sudáfrica. La manera en que lo puede promocionar East Sports es te invitamos a vivir el partido de fútbol México contra Sudáfrica, nada más. Del mundial le puedes agregar, pero nada más. Y no puedes hacer promociones, tampoco puedes hacer promociones a nombre del mundial, no puedes utilizar el nombre o los logotipos de la FIFA ni de la Copa del Mundo. ¿Sale? Y tienen que utilizar plataformas streamings, que son los que se van a utilizar ahora, legales, porque por ahí hay algunos sitios que seguramente van a tratar de colgarse de la señal o que van a tratar de vender incluso la señal. Esos no se puede, únicamente los streamings legalizados. Espero haber sido claro porque el tema ha sido muy muy enredado, Por cierto, no les va a caer Gianni Infantino, y la FIFA, sino que va a ser a partir de denuncia que se reciba cuando el Instituto Mexicano de la Propiedad Intelectual haga la revisión respectiva y verifique si se cuentan con las licencias correspondientes y no están infringiendo las reglas que le acabo de comentar. De manera muy apretadita se las acabo de concretar lo más posible. Yo espero haber sido claro porque ha sido muy enredado el tema. Y bueno, pasando a otro orden de ideas, pues vaya que ha sido complicado el reinicio de operaciones de lo que ahora se llama sistema de transporte metropolitano, que seguimos conociendo y la gente le sigue diciendo, y creo que le va a seguir diciendo tus obús.
2: Exactamente, Daniel, las fallas e incidentes registrados durante los primeros días de operación de las nuevas unidades del sistema de transporte metropolitano no representa una situación fuera de lo previsto. Esto fue parte de lo que aseguró el gobernador del estado de Hidalgo, Julio Menchaca Salazar, al referirse a la renovación del servicio del transporte masivo en Pachuca. De hecho, y sí, allá en más de 7 días de que comenzaron a circular los 80 nuevos autobuses, el mandatario estatal señaló que se trata de un proceso de transformación importante y que los problemas detectados van a ser corregidos conforme el avance de la operación del sistema. De hecho, también indicó que pues continúan los trabajos administrativos, estos relacionados con la modernización del servicio, entre ellos las licitaciones para poder rehabilitar las estaciones de la ruta troncal y también la terminal, está ubicada en Telles. Y viene en cuanto a los señalamientos surgidos en redes sociales sobre un supuesto reciclaje de unidades, luego de que algunas fotografías fotografías se apreciara el color verde en la parte superior de los autobuses, Menchaca descartó completamente esta versión y sostuvo que los vehículos incorporados son completamente nuevos. Pero bien, también el gobernador pidió a los usuarios y a la población en general considerar que el sistema atraviesa pues una etapa de adaptación, además también de recordar que la operación ya no se encuentra en manos de una empresa concesionaria, sino del propio gobierno estatal. Asimismo, también atribuyó parte de los incidentes reportados a la invasión del carril exclusivo, eso por parte de automovilistas particulares, por lo que reiteró el llamado de respetar la infraestructura destinada al transporte masivo. Y respecto a las fallas técnicas, estas observadas en algunas unidades, explicó que están relacionadas directamente con la calibración de sensores y otros ajustes también propios de vehículos de reciente incorporación al servicio. Y pues finalmente informó que para el mes de julio, por ejemplo, se prevé la llegada de 60 vagonetas, estas destinadas a las rutas alimentadoras, con las que se busca ampliar la cobertura y mejorar también la conexión de los usuarios con la ruta principal del sistema. Mientras tanto, Daniel, pues el gobernador dice que es prácticamente un aprendizaje lo que en ese momento están viviendo en cuestión del Tuzobús, pero al mismo tiempo también pide a la población, a los mismos usuarios, pues que respeten el sistema, que no lo maltraten, y del otro lado también a los automovilistas que no invadan carriles.
4: Dice el refrán, y luego con muchísimo respeto lo que voy a comentar a continuación, que la leche le quema hasta el joco que le sopla. Después de los accidentes que ha tenido el Tuzobús en las últimas 2-3 semanas aproximadamente, incluso el día que arrancó como sistema de transporte metropolitano, que a minutos, creo que a 2 horas, tuvo un accidente, pues ya el SITMA, el Sistema Integral de Transporte Masivo, pues te saca boletines informativos. Ayer un vehículo particular chocó una señal del Tuzobús y ¡boom! Vale. No fue cosa de nosotros, el servicio está funcionando correctamente. Ahora sí que andan en el asunto de revisar que esté funcionando bien el Tuzobús, Isa.
2: Sí, de hecho, Daniel, lo hemos visto, ¿no? Digo, anteriormente, los días anteriores, en cuanto sale o sea conocer algún accidente, algún incidente con este sistema de transporte, pues lo primero que hacen es publicar efectivamente, sí, pues que ellos están bien y que ellos no tuvieron la culpa como tal.
4: Bueno, así las cosas. Gracias, Isa. Vamos nosotros temas a las 8 de la mañana con 57 minutos.
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4: San Ildefonso es una de las comunidades indígenas más importantes de Tepeji del Río, quizá la más importante y de las más importantes en el estado de Hidalgo. Llegaron personas, un grupo de personas precisamente de esa comunidad, señalando de que no están de acuerdo en la forma en que les impusieron a la autoridad comunitaria.
3: Así es, Daniel, los integrantes de la comunidad indígena de San Ildefonso se movilizaron el día martes en las instalaciones del Congreso de Hidalgo para denunciar presuntas irregularidades en el proceso de reconocimiento de su autoridad auxiliar y exigir respeto a las decisiones tomadas por la Asamblea Comunitaria. Los pobladores, acompañados por el gobernador indígena Añañú César Cruz Benítez, acudieron al recinto legislativo para solicitar la intervención de los diputados ante lo que consideraron una imposición por parte del gobierno municipal. Durante la protesta colocaron pancartas, realizaron consignas para visibilizar su inconformidad. De acuerdo con los manifestantes, la controversia surgió después de que la comunidad realizara una asamblea el pasado 24 de mayo para elegir a su delegado. En ese encuentro aseguraron la mayoría de los asistentes respaldo a Víctor Benítez Martínez. Sin embargo, posteriormente el ayuntamiento otorgó el reconocimiento oficial a Melitón Donis Esteban. Cabe destacar que los inconformes sostienen que esta determinación desconoce la voluntad expresada por la comunidad y contraviene también las formas tradicionales de organización bajo las que rigen los habitantes de San Ildefonso. Además de solicitar que se revierta dicha decisión, los manifestantes pidieron que la administración encabezada por Tania Valdés Cuellar se abstenga de intervenir en procesos internos que afirman corresponden exclusivamente a la Asamblea de la Comunidad. Durante la protesta también se cuestionó la elegibilidad de Melitón Donis Esteban, ya que según los pobladores no ha mantenido una residencia continua en la localidad, debido a que permaneció varios años fuera del país y regresó recientemente. Luego de exponer sus demandas, una representación de los habitantes fue atendida por los diputados Claudia Lilia Luna Islas, Aldo Mesa Escorza, y Yarabi González Martínez, a quienes solicitaron dar seguimiento al conflicto y garantizar el respeto a la autonomía de la comunidad indígena.
4: Así las cosas. Que insisto, no es menor el tema porque San Ildefonso es una de las comunidades indígenas con mayor representatividad, incluso en el estado de Hidalgo.
3: Efectivamente, y pues lo que ellos denuncian son irregularidades en el proceso de reconocimiento de su autoridad auxiliar.
4: Al tiempo, porque entiendo que en el Congreso le dijeron que van a revisar el tema y ahí revisen después, muchachos.
3: Esperemos que se le dé solución pronto.
4: La hora en punto, Jess.
3: Hacemos una pausa, ya son las 9:00 a.m, regresamos en momentos, esto es Ultra Noticias Hidalgo.
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0: En 1958, Joao Gilberto presentó el disco Cansado do Amor de Mais, de la cantante Elisette Cardoso, que incluía composiciones de Jobim con letras de Vinicius de Moraes. Poco tiempo después, Joao Gilberto grabó su primer disco llamado Chega de Saudade. La canción que le da título al disco de Gilberto también estaba en el álbum de Cardoso y fue un éxito en Brasil. Esta obra lanzó la carrera musical de Joao Gilberto y también el movimiento musical bossa nova. Además de varias composiciones de Tom Jobim, el disco contenía varios zambas y canciones populares de los años 30, pero arregladas con el distintivo sello de la bossa nova. Ahora escuchamos el tema Isaura. Gracias por continuar en Ultranoticias Hidalgo.
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2: Ya es 9 de la mañana con 4 minutos, y bien, como todos los días, le vamos a compartir la cotización del dólar y también del euro. En esta mañana, el dólar está cotizando la compra a 16 pesos con 87 centavos, a la venta 17 pesos con 84 centavos. El euro cotiza la compra a 20 pesos con 8 centavos y a la venta exactamente igual, 20 pesos con 8 centavos. Continuamos con más información, 9 de la mañana con 5 minutos.
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4: Por acá nos están haciendo observación que por qué no hemos pasado el reporte de bomberos y protección civil en estos días. Sí, ha estado pasando únicamente el día de hoy, que por alguna circunstancia de haber sucedido que no pudimos tener comunicación con Abner. Yo confío en que mañana estaremos recuperando esa comunicación, pero sí, lunes y martes, sin bronca alguna. He tenido reporte. Oiga, está padrísimo el dato que nos están compartiendo, con imágenes incluso, de negocios originarios del Valle de Tulancingo, no propiamente de Tulancingo, del Valle, que tuvieron presencia durante el Mundial de México 70. Y sí, efectivamente, en las fotografías se alcanza a ver el logo del queso manchego Perucho de don Arturo Guzmán. Todavía se vende. Esa es también mi duda. Sidra El Pomar, esa sí ya no la he visto. Y las imágenes que nos comparte es justamente de Pelé levantando la copa. Entiendo, pues en la final que tuvo en su momento en México 70. Y Casimir y Santiago, que pues todavía se ven los Casimires, Santiago. Lo que sí, lo del Pomar ya casi no lo he visto, ¿eh? Creo que sí se sigue vendiendo. Pero el queso manchego Perucho, no tengo la más pálida idea si todavía se sigue ofreciendo. Pero muchísimas gracias por el dato, ¿eh? Es bien, bien, bien interesante. Tres empresas oriundas del Valle de Tulancingo en las vallas publicitarias de el hoy llamado Estado de Ciudad de México. Y que para su servidor, y yo creo que para toda nuestra generación, seguirá siendo, y las generaciones posteriores, ¿eh?, seguirá siendo el Estadio Azteca. Bueno, señalan un taller de motos. Aguánteme tantito y no doy la dirección para no ponerlo sobre aviso, sobre la calle. Están haciendo el trabajo y obviamente están complicando la circulación vehicular en el sector de la ciudad. Gracias a Víctor Sandoval por el minuto musical de hoy. Soy fan del bossa nova, y cómo no serlo con don Joao Gilberto, que el día de hoy estaría cumpliendo 95 años de edad y que escuchamos parte de su amplísimo legado musical. Ya comentamos que sí están abiertas oficinas gubernamentales, bancos también están abiertos de manera normal y están operando de manera normal. Y por acá nos están preguntando qué opinamos acerca de la denuncia del Partido Acción Nacional ante la Corte Penal Internacional contra Andrés Manuel López Obrador por crímenes de lesa a humanidad. Pues que en su momento tendría que hacer el análisis la Corte Internacional, y que pues, el PAN está haciendo su trabajo político, aprovechando las circunstancias que están sucediendo. En el tramo de Genisa hacia Medias Tierras ya solo sirve un carril debido a los cráteres que hay. Entiendo que en el comentario hay la petición de que ya haya arreglo. No estoy seguro si ese es el tramo que van a... Yo me imagino que es el tramo que van a empezar a rehabilitar con la inversión que anunció la semana pasada el gobernador Julio Menchaca Salazar. ¿Sale? Bueno, hay propuesta en el Congreso del Estado de Hidalgo para sancionar la usurpación de identidad digital, en este caso que está siendo como nuestra segunda identidad, y en algunas ocasiones es la primera que se tiene, Jess.
5: Efectivamente, Daniel, y compartirles al respecto que con el objetivo de proteger de manera más amplia la identidad, privacidad, seguridad jurídica y patrimonio de la población, el Congreso de Hidalgo pretende actualizar en el Código Penal del Estado nuevas formas de usurpación de identidad que utilizan las tecnologías de información y comunicación. En una reciente sesión de la 66ª legislatura, se presentó la iniciativa para reformar el artículo 370 del Código Penal para el Estado de Hidalgo para actualizar el tipo penal de usurpación de identidad a quien por cualquier medio y con fines ilícitos se apodere, apropie, transfiera, utilice o disponga incluso de datos personales, además de imágenes, audios, videos o cualquier otro elemento identificativo de otra persona sin autorización de su titular u otorgue su consentimiento para llevar a cabo la usurpación de su identidad en beneficio propio o de un tercero. De acuerdo con los datos del Censo Nacional de Seguridad Pública Federal del 2021, levantado por el Instituto Nacional de Estadística y Geografía, el INEGI, en México, el índice de comisión de robo de identidad registró 21.290 reportes atendidos. De estos, el 3.4% fueron clasificados formalmente como casos de usurpación de identidad. Legisladores locales expusieron que la reforma atiende a la realidad de los entornos digitales en donde la identidad puede ser fabricada o manipulada mediante herramientas tecnológicas, aplicaciones de edición, inteligencia artificial, clonación de voz, así como suplantación de perfiles, creación de videos falsos o montaje de imágenes con apariencia suficiente.

0: para inducir al error a particulares, autoridades, instituciones bancarias, empleadores, comunidades digitales o personas cercanas a la misma víctima.
1: En un delito que es muy abstracto, oyes, porque ¿a quién persigues, no? ¿Y cómo le haces para perseguirlo? Yo entiendo que la policía cibernética tiene sus protocolos para dar seguimiento a los a eso, a los internet protocolos. Pero sí es muy, muy complicado. Habría de acompañarse la propuesta legislativa de las herramientas tecnológicas para darle seguimiento a este tipo de delincuentes.
0: Efectivamente, y justamente hablando de herramientas tecnológicas, estas han hecho que pues cada vez se incremente este tipo de delitos, porque con inteligencia artificial sí. Ahora es mucho más fácil pues usurpar una identidad o incluso también clonar la voz, es ya más sencillo y por eso pues también esto dificulta efectivamente el trabajo que ya comentabas, Daniel.
1: Recuerdo, por ejemplo, para tener muy, muy, muy específico el dato, recuerdo, por ejemplo, un tema relativamente reciente de cuando incluso se viralizó un video donde aparece el ahora expresidente Andrés Manuel López Obrador invitando a la gente a invertir en supuestos bonos de Petróleos Mexicanos y daba número de cuenta incluso, ¿eh?
0: Y así hay muchos, hay muchos circulando en redes sociales, no solamente del expresidente, sino también de figuras políticas importantes en donde hacen pues estos llamados a invertir o incluso anuncian algunos programas, así que hay que tener también muchísimo cuidado con lo que vemos, con lo que compartimos en las redes sociales.
1: Y a ver qué herramientas tecnológicas le pone también a la legislación, que está muy interesante.
0: Así es, y por supuesto también vamos a darle seguimiento.
1: Aquí a tus órdenes, como siempre, Jess.
0: Regresamos.
1: Y por acá, en temas también que tienen que ver con la integridad física, emocional y demás, ¿qué tema y qué dato está dando la Comisión de Búsqueda de Personas del Estado de Hidalgo en el marco de que están dando a conocer que van a reforzar los esquemas para prevenir desapariciones y atenderlas en los casos necesarios en la temporada vacacional? Porque resulta que los adolescentes, cuando están en más convivencia con la familia, es cuando tienen más conflictos con sus integrantes.
2: Sí, y es lamentable, Daniel, porque durante el periodo vacacional de verano, la Comisión de Búsqueda de Personas del Estado de Hidalgo refuerza acciones preventivas, esto para evitar un incremento en los reportes de desaparición de adolescentes y menores de edad. De hecho, todo esto fue informado por la titular de la dependencia, por el titular de la dependencia, Francisco García Reyes, quien ha señalado que pues en las temporadas vacacionales sí, efectivamente, representan un periodo en el que pueden presentarse situaciones relacionadas con conflictos familiares, falta de comunicación, ausencias voluntarias de los adolescentes, lo que comentabas hace un momento. Y debido a ello, pues desde inicios de este año, comenzó la campaña denominada Que no falte nadie. Eso con el objetivo de prevenir y, en caso necesario, atender también los reportes de desaparición de personas. La estrategia, explicó, pues se ha desarrollado en diversos planteles educativos de la entidad y con el propósito de fortalecer la comunicación entre estudiantes, padres de familia y docentes, además también de difundir medidas preventivas que contribuyan a reducción de riesgos de desaparición. Y bien, señaló que entre el 31 y 33% de los reportes de desaparición involucra adolescentes. Y aclaró también que algunos casos tienen relación con situaciones de sustracción derivadas de conflictos legales o disputas entre padres de familia. Y por respecto al número total de personas desaparecidas registradas en lo que va de este 2026, mencionó que las cifras actualizadas serían presentadas durante la próxima sesión del sistema estatal correspondiente al cierre de mes, pero sí descartó un incremento en comparación con el año anterior. Y pues García Reyes agregó que durante el primer trimestre del 2026 se obtuvo una tasa de localización de 91.49%. Este resultado que dijo de operativos y mecanismos implementados pues por autoridades, la coordinación también con familiares y colectivos de búsqueda. Como parte de estas labores, se realizan recorridos y diligencias de manera constante tanto en Hidalgo como también en otras entidades del país. Y bien, el comisionado explicó que de manera periódica se realizan visitas a servicios médicos forenses de relevancia regional, como los ubicados en el Estado de México, en Ciudad de México, esto con el objetivo de ampliar las posibilidades de identificación de personas. Y pues parte también de lo que aclaró fue lo siguiente: aunque la búsqueda se realiza siempre bajo la presunción de vida, no se descartan otras líneas de investigación que pueden permitir esclarecer cada caso. Entonces, pues bien, esos son los números. Sí se están reforzando los esquemas de búsqueda de adolescentes desaparecidos, pero en efecto, en las temporadas vacacionales

0: cuando el hogar debería de ser tu lugar seguro, ¿no? En este
1: Ese
0: caso
1: es el
0: para los
1: asunto.
0: adolescentes, pues es todo lo contrario, ¿no? Que prefieran estar en la escuela o en otro ámbito, ¿no? No sé, a lo mejor con los amigos, que estar en casa o que el estar en casa les afecte.
1: Bueno, qué tema, ¿eh? Gracias, Isa, a tus órdenes.
0: Así es, regresamos.
1: Y de hecho, la propia Comisión de Búsqueda de Personas Desaparecidas en el Estado de Hidalgo señala, anuncia a su titular, que están haciendo una búsqueda, más bien están confirmando que la persona cuya credencial de elector apareció en una fosa clandestina en el Estado de Sonora realmente esté con su familia, esté con buen estado de salud en San Pedro Tlachichilco, que es de donde es originario, en Acazochitlán. Recordamos que el pasado fin de semana en redes y plataformas digitales se empezó a difundir la imagen de esta credencial de elector con el texto de que había sido localizada justamente en una fosa clandestina del estado de Sonora. Y pues que están buscando a sus familiares. El gobierno municipal de Acazochitlán emitió una tarjeta informativa donde confirmó que habían localizado a la persona, que estaba en buen estado de salud y que aceptaba que en algún momento había perdido su credencial, que no recuerda en dónde ni bajo qué circunstancias, y que pues la credencial terminó apareciendo en una fosa clandestina en Sonora. En todo caso, ahora sí que lo que dice la Comisión de Búsqueda de Personas en el Estado de Hidalgo es que, haciendo su propia investigación, se acercará, si no es que ya se acercó, a las autoridades de Acazochitlán para revisar la información, verificar que se encuentre bien la persona con todo y que, reitero, el propio gobierno municipal emitió un comunicado donde señaló, ya lo localizamos, está en buen estado, señala que sí perdió su credencial, pero no se acuerda cómo ni dónde. Pues ahora sí que investigación sobre investigación. 9:18, y hablando, abríamos el bloque con Isa, con 10, perdón, hablando de la legislación que se está buscando establecer para castigar la suplantación de identidad digital. Pero por otra parte, el gobierno del estado de Hidalgo, Isa, a través del despacho del gobernador, señala de que está teniendo fortalecimiento de los esquemas para atender a quien requiera hacer algún trámite en línea. Es decir, que no se presente forzosamente a una oficina gubernamental, sino que tenga la oportunidad de poder hacer este trámite. En este sentido, el gobierno estatal está señalando de que se acercan las herramientas correspondientes para que se puedan hacer los trámites, incluso que se pueden hacer peticiones a través de plataformas digitales como Facebook, Instagram, X, TikTok, YouTube y el Facebook Messenger. Esto lo informó Alejandro Velázquez Mendoza, quien es el titular de la Secretaría del Despacho del Poder Ejecutivo del Estado de Hidalgo, señalando que con este tipo de esquemas se está fortaleciendo la comunicación y la atención a quien requiere hacer algún trámite o solicitar algún servicio o está haciendo alguna gestión. Señaló que por instrucción del gobernador Julio Menchaca, la Dirección General de Atención al Pueblo recibe solicitudes ciudadanas de manera presencial en el edificio del gobierno de Hidalgo y durante las giras de trabajo, pero también vía remota, porque se debe ampliar el alcance de atención y solución para todas las personas. Reiterando de que en ese sentido se está dando la atención a través de las redes y plataformas digitales, incluso en los servicios de mensajería como WhatsApp también se están recibiendo las peticiones. Como ejemplo, Velázquez Mendoza detalló que de marzo a abril del presente año, es decir, marzo y abril, pues, de este año, 557 personas presentaron una solicitud mediante WhatsApp, mientras que 209 asuntos fueron recibidos a través de redes sociales. Para cada caso, el personal de la Dirección General de Atención al Pueblo contactó a las y a los solicitantes vía telefónica. Entre las peticiones ciudadanas destacan la orientación sobre programas sociales, asesorías jurídicas, atención a fugas de agua, traslados aéreos urgentes, canalizaciones médicas y denuncias ciudadanas, así como solicitudes de apoyo. Por ello, Velázquez Mendoza precisó que la atención brindada es resultado de un trabajo coordinado entre el despacho del gobernador, a través de la Dirección General de Atención al Pueblo y las diferentes dependencias del gobierno de Hidalgo y de la Federación, las cuales colaboran para dar respuesta a cada solicitud de la población del estado de Hidalgo. El número es bajo, ¿eh? Me parece que, digo, considerando el alcance que tienen las plataformas digitales, las redes sociales, el número de peticiones que alcanzaría 760, 770. Es bajo comparado al potencial que se puede detonar para utilizar este tipo de plataformas para solicitudes. Me entendería que, pues, obviamente, la intención del boletín es dar a conocer que existen estas opciones para poder hacer gestiones, pedir informes sobre trámites, etcétera, etcétera. Ahí está el asunto, ¿sale? 9:21, pausa, regresamos con información para usted. Es la edición matutina, otra noticia.

0: largo de esta mitad de semana, miércoles 10 de junio del 2026.
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1: En 1960 y 61, Joao Gilberto lanzó otros dos discos que contenían canciones compuestas por una nueva generación de cantantes y compositores. Alrededor de 1962, la bossa nova ya había sido asimilada por músicos de jazz estadounidenses como Stan Getz. Este último invitó a Joao Gilberto y Tom Jobim para que colaboraran en lo que acabó convirtiéndose en uno de los discos de fusión bossa nova jazz más vendidos de la historia. De este trabajo destaca la composición de Jobim de Moraes, Garota de Ipanema, que se convirtió en una canción clásica del pop internacional y llevó a la fama a la cantante Astrud Gilberto, en aquel entonces esposa de Joao Gilberto. De ese álbum escuchamos el tema Retrato en Blanco y Negro. Seguimos en Ultranoticias Hidalgo.
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3: Ya en ese momento las 9:26 a.m. y bien, como todos los días, le vamos a compartir el santoral del día de hoy, este 10 de junio. Aquí estamos celebrando y festejando. Hoy estamos festejando el santo de Máximo, también estamos festejando a Margarita, estamos festejando el santo de Timoteo. Muchas felicidades también para Juan, que la pasen excelente el día de hoy. Y por supuesto, le mandamos un abrazo muy grande y enorme a todos aquellos que el día de hoy están cumpliendo años o festejan algo en especial. Continuamos con más información ya a las 9:27 a.m.
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5: A ver, de lo de la persona que dice que extravió su credencial de elector y que terminó apareciendo en una fosa clandestina, pues dejemos que las autoridades hagan la investigación correspondiente. Edgar Ávila, ¿es tu cumpleaños? Es que está, pues, de que si no le mandamos abrazo. Feliz cumpleaños, Edgar. Yo no sabía, francamente, pero pues al ratito nos desplazamos a Presidencia Municipal para el Queremos Pastel, mole con pollo y demás. ¿Qué fecha te tocó, Edgar? 10 de junio, el día del halconazo, Chihuahua. No, no sé que te la quiera aguar, pero híjole, no es una fecha muy padre para el calendario nacional. Bueno, le decía entonces de lo de la credencial, pues que hagan la investigación que se tenga que hacer. O sea, no establezcamos de que si está raro o que si no está raro, pues, que se haga la investigación que se debe realizar. Y para las personas que nos están preguntando cuál es el pronóstico de lluvia, pues que todo el día va a estar lloviendo. O sea, que va a estar yendo y viniendo, que vamos a andar entre lluvia, llovizna y demás. ¿Sale? Por acá, recordamos que a principios de este año se dio a conocer el proyecto para la construcción de un centro de reinserción social en el municipio de Taxquillo. Finalmente, después de varias manifestaciones, protestas y demás, el proyecto se canceló en ese municipio, pero las autoridades del estado de Hidalgo señalaron que seguían en la búsqueda de un espacio donde se pudiera construir. Ixmiquilpan levantó la mano y sigue en esa misma situación, Jess.
6: Así es, la reubicación del Centro de Reinserción Social Cerezo de Ixmiquilpan es una prioridad para el municipio, esto lo dijo su presidente, Emanuel Hernández Pascual. Informó que existen dos comunidades que estarían interesadas en la nueva instalación que se pudiera construir en su territorio y que actualmente se realizan los análisis correspondientes. El alcalde señaló que el proyecto es atendido directamente por la Secretaría de Seguridad Ciudadana del Estado y precisó que hasta el momento no ha sostenido diálogo con la dependencia sobre el tema. Recordó que el Cerezo opera actualmente al interior de la presidencia municipal, de acuerdo con información que conoció durante una reunión reciente con el director del centro penitenciario. En el inmueble se encuentran 106 personas privadas de la libertad del sexo masculino y 7 mujeres en un espacio de 15x7 metros. Añadió que debido a las condiciones de ocupación se utilizan colchonetas para que algunas personas puedan dormir en el suelo, situación que indicó refuerzan la necesidad de contar con una nueva sede. Hernández Pascual también recordó que el Cerezo de Ixmiquilpan tiene carácter regional, por lo que alberga a personas privadas de la libertad provenientes de municipios como Chilcuautla, Cardonal, Taxquillo, Zimapán y otras localidades de la región de la Sierra Gorda. El alcalde reiteró que la reubicación del centro penitenciario de la presidencia municipal es una necesidad para el municipio debido a que ha permanecido en ese lugar desde hace varios años. Hace algunos meses se informó que el nuevo Cerezo regional sería construido en el municipio de Taxquillo, sin embargo, habitantes de esa demarcación realizaron diversas movilizaciones para manifestar su rechazo al proyecto, lo que derivó en que ya no se contemple su construcción en ese municipio, pero como lo comentabas, Daniel, Pues finalmente Ixmiquilpan alzó la mano, dijo, aquí pues nos hace falta, y el pues alcalde Emanuel Hernández Pascual menciona que incluso pues sería una prioridad y que ya existen dos comunidades que estarían interesadas en la instalación para que se pueda construir en su territorio.
5: Las dos comunidades dentro de Ixmiquilpan entonces.
6: Efectivamente, y que pues actualmente se estarían realizando los análisis correspondientes para determinar pues en qué comunidad se estaría instalando.
5: A ver, yo entiendo perfectamente que la prioridad en materia de seguridad sería la prevención del delito y que por lo tanto presupuestos para el fortalecimiento del tejido social, pero en la terca realidad también tienes el otro asunto del hacinamiento, de las malas instalaciones, de las malas condiciones para una persona que está privada de su libertad, que entiendo que no están yendo a un centro vacacional ni están ni se le está dando un premio, pero pues que al final de cuentas es el cuidado de la dignidad humana. Yes.
6: Efectivamente, es por eso que también pues están muy interesados en que se pueda construir este cerezo ahí en el municipio. Mencionan que este tema corresponde directamente a la Secretaría de Seguridad Pública de Hidalgo. Hasta el momento no han tenido diálogo, pero ellos están en total disposición de que pueda ser en alguna de estas comunidades la construcción de este cerezo.
5: Así las cosas. Gracias, Jess. Vamos y venimos si nos permites.
6: Regresamos.
5: Bueno, en otro orden de ideas que también tiene que ver con el tema de seguridad pública, ayer hubo una nueva manifestación de familiares amigos de un hombre que perdió la vida después de ser atacado con arma punzocortante en febrero de este año en un bar o a las afueras de un bar ubicado en Ciudad Sahagún. Lo que señalan los familiares es de que con todo y que han dado la ubicación de la persona, pues esta no ha sido detenida. Se trata de familiares y amigos de José Roberto Palacios Velázquez, quienes realizaron esta manifestación, reitero, a las afueras de la Procuraduría General de Justicia del Estado de Hidalgo el día de ayer. Le recuerdo también que los familiares del hombre, que falleció tras recibir 19 puñaladas, reprocharon que no ven avances en la investigación del caso, enfatizando que el presunto responsable del ataque mortal aún se encuentra en libertad. Este ataque se registró el 28 de febrero de este año, durante la madrugada de aquel día. José Roberto falleció debido a una de las lesiones que recibió en el tórax y le perforó el pulmón izquierdo, a pesar de los esfuerzos médicos que se realizaron para salvarle la vida. El padre y la hermana de la víctima aseguraron durante la manifestación que con imágenes captadas por cámaras de videovigilancia instaladas en el bar, se pudo identificar al agresor, quien aún sigue en libertad. Señalan a poco más de 3 meses del ataque, señalaron que no existe ningún avance en la investigación sobre la situación, además que consideraron que existen irregularidades, incluido que no se le ha dado registro del presunto responsable del fallecimiento de José Roberto. En la versión que ofrece la Procuraduría de Justicia del Estado de Hidalgo en cuanto al avance de las investigaciones, señala Jonathan Guadalupe Valdés Rodríguez, director general de la unidad especializada en la investigación de delitos de homicidio doloso y narcomenudeo, que existe una orden de aprehensión vigente, pero señaló que el presunto responsable del ataque mortal no está ubicado en Tlanalapa, como lo habían referido los manifestantes. El funcionario agregó que el pasado 9 de junio se reunió, es decir, ayer, pues, se reunió con la hija de la víctima para informarle los avances del asunto y finalmente agregó que las investigaciones respectivas al caso seguirán adelante. Esto en respuesta a la manifestación que se llevó a cabo el día de ayer. Más temas de seguridad pública a las 9:34 a.m. en Ultra Noticias Hidalgo.
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5: Y pues en este sentido, Jess, dos accidentes que se registraron el día de ayer, obviamente en diferentes momentos, pero en la misma vialidad. Estamos hablando del corredor de la montaña, parece que el que comunica a Pachuca con Real del Monte y Mineral del Chico.
6: Así es, Daniel, dos accidentes viales se registraron en el corredor de la montaña. En el primero de ellos, los cuerpos de emergencia localizaron un vehículo Chevrolet conducido por un hombre que viajaba acompañado de dos personas más. Una mujer de 41 años fue valorada en el lugar por los paramédicos debido a posibles lesiones en brazo y pierna, por lo cual fue trasladada por personal de atención a emergencias para brindarle atención médica a sus lesiones. Cabe destacar que posteriormente, en otro punto del corredor de la montaña, también se reportó una volcadura, lo que también provocó una movilización importante en esa zona, repetimos, en el corredor de la montaña. Y bueno, pues también platicarles al respecto que hasta el momento no se ha dado a conocer el número de personas involucradas ni la magnitud de las afectaciones provocadas por este segundo percance. Son ya las 9:35 a.m.
3: También le contamos que un incendio registrado la mañana de este 9 de junio movilizó elementos de bomberos en fraccionamientos Paseos de Chavarría, luego de que el fuego se originara dentro de una vivienda de dos pisos. De hecho, cuerpos de emergencia acudieron al lugar tras recibir el reporte al respecto, iniciando las labores para poder controlar las llamas y evitar también que el fuego se extendiera a otras áreas del inmueble o viviendas cercanas. De hecho, no se reportaron personas lesionadas derivadas de esta deflagración. Hasta el momento, pues, no se conoce como tal la causa que provocó la deflagración, y por lo que será

0: a partir de la investigación respectiva, cómo se establezcan las responsabilidades sobre la emergencia, que finalmente pues fue atendida sin generarse ninguna situación mayor. Ya en ese momento, 9:36 a.m.
1: También le compartimos que elementos de la Secretaría de Seguridad Pública de Pachuca localizaron a una mujer que contaba con ficha de búsqueda vigente emitida por la Procuraduría General de Justicia del Estado de Hidalgo. Los hechos ocurrieron en el fraccionamiento Haciendas de Hidalgo, luego de que a través del C4 se reportara la presencia de una persona desorientada en una privada de la zona. Al arribar al lugar, los oficiales entrevistaron a la mujer y tras verificar sus datos, confirmaron que contaba con una ficha de búsqueda vigente. Para garantizar su integridad física, la persona fue trasladada a las instalaciones de la corporación, donde recibió valoración médica y se determinó que se encontraba en buen estado de salud. Posteriormente, siguiendo los protocolos correspondientes, fue canalizada a la Subprocuraduría de Delitos de Género, Desaparición de Personas e Impacto Social, instancia que quedó a cargo de su resguardo y atención. Son las 9:37 a.m.
0: También le contamos que elementos de la Policía Municipal de Tizayuca lograron frustrar un intento de extorsión telefónica y localizaron a 2 menores de edad que habían sido engañados para mantenerse incomunicados con sus familiares. Y de acuerdo con el reporte, los menores recibieron llamadas telefónicas mediante las cuales fueron manipulados para cortar toda comunicación con sus familiares, una modalidad de engaño utilizada con frecuencia por delincuentes para generar temor y exigir dinero a los familiares. Y tras recibir el reporte, las autoridades implementaron una operativo de búsqueda que permite ubicar a los 2 menores en buen estado de salud sin presentar lesiones. Posteriormente fueron presentados ante las autoridades para rendir su declaración y luego ambos fueron reunidos con sus familiares. De hecho, las autoridades recomendaron denunciar de manera inmediata cualquier intento de extorsión a través del número de emergencias 911 o 089 como denuncia anónima o mediante también los canales de contacto de la Secretaría de Seguridad Ciudadana de Tizayuca en este caso, pero ahora sí que el 911, ya sabe, es para cualquier punto en donde usted se encuentre. Ya en ese momento, 9:38 a.m, esto fue Seguridad Pública.
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3: Yes, Isa, muchísimas gracias por el reporte. Y antes de irnos a la pausa, recordarle que la jornada de mastografías en el Instituto Mexicano del Seguro Social, concretamente en la Clínica 34, ocurrirá a partir del 8 y se extenderá hasta el 18 de julio próximo, es decir, dentro de menos de un mes. Sin embargo, la invitación que está haciendo el IMSS Tulancingo, y reitero, de la Clínica 34 específicamente, es de que las mujeres interesadas en formar parte de esta jornada de mastografía se acerquen ya para, ahora sí que, a inscribirse y apartar su lugar. Los requisitos que se pide es que pueda demostrar que tiene derecho a bienes al Seguro Social y que están adscritas a la Unidad Médica Familiar 34, la Clínica 34, que está ahí en Boulevard Plaza, en toda esquina con José Ortiz de Domínguez, en la colonia Nuevo Tulancingo. Está dirigida estas mastografías a mujeres entre los 40 y 69 años de edad que no se hayan realizado estos estudios en los 2 años anteriores, presentando original y copia de la hoja frontal de la Cartilla Nacional de Salud, es decir, el carnet, así como una copia de su credencial de elector. Le van a dar su cita, le van a decir a qué hora y qué día se tiene que presentar. Las recomendaciones que se hacen para la cita es acudir bañada, con axilas rasuradas, sin talco o desodorante, blusa con botones al frente para facilitar la exploración, el análisis que le van a hacer con el mastógrafo, acudir con disponibilidad de tiempo por cualquier cosa de que la persona que viene delante de usted pues tenga que atenderle o haya surgido algún detalle que se deba de atender, y de preferencia ya después de haber consumido alimentos, ahora sí que para que la espera no le resulte tan complicada, ¿sale? Le reitero, ya es en este momento es temporada de inscribirse, ya en su momento ahí le dirán qué día y a qué hora le van a atender con su cita para hacerse su mastografía, ¿sale? 9:40 a.m, pausa, regresamos con información para ustedes en la edición matutina de Ultra Noticias Hidalgo.
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1: En el disco de 1981, Brasil, Joao Gilberto trabaja con Gilberto Gil, Caetano Veloso y María Bethânia, quienes a finales de los 60 habían creado el movimiento tropicalismo basándose en la bossa nova y fusionándola con elementos del rock. En 1991 lanzó Joao, un disco particular por no contar con ninguna composición de Tom Jobim y en su lugar utilizar canciones de Caetano, Cole Porter y composiciones en español. El trabajo Joao Voz e Violao, lanzado en 2000, marcó una vuelta a los clásicos de la bossa nova y tuvo la producción musical de Caetano Veloso. El tema que escuchamos se titula Falsa Baiana. Gracias por continuar en Ultranoticias Hidalgo. 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
2: En la información le compartimos que la presidenta de México, Claudia Sheinbaum, admitió que la celebración del FIFA Fan Fest en el Zócalo no está del todo garantizada para la inauguración del Mundial 2026, esto por la presencia de los maestros de la Coordinadora Nacional de Trabajadores de la Educación. En su mañanera de este miércoles, la mandataria fue cuestionada sobre dónde verá el partido de México contra Sudáfrica. Si por alguna razón no se puede para el día de la inauguración en el Zócalo, hay 18 sedes que fueron planeadas con tiempo por el gobierno de la Ciudad de México, esto fue lo que dijo, y además agregó que si se pospone el FIFA Fan Fest en el Centro Histórico, irá a alguno de esos 18 puntos o se habilitará una pantalla para que ella y los reporteros de la mañanera sigan el partido desde Palacio Nacional. También le compartimos que el secretario de Economía, Marcelo Ebrard, anunció una inversión privada de 4.600 millones de dólares en México, considerada por el gobierno federal como una de las más relevantes dentro del portafolio estratégico de la actual administración. Es una inversión de 4.600 millones de dólares, probablemente una de las más importantes en México. Esto lo declaró el titular de Economía durante la conferencia mañanera, y la inversión estaría enfocada en la expansión de infraestructura logística y tecnológica, así como en el fortalecimiento del ecosistema de comercio electrónico y servicios financieros digitales en el país. La inversión muestra la confianza en México, esto lo aseguró la presidenta en su habitual rueda de prensa matutina, donde se realizó este anuncio. En más temas, pues prácticamente horas del arranque de la Copa Mundial de Fútbol, el Departamento de Estado de Estados Unidos, a través de la Embajada de Estados Unidos en México, emitió alerta de viaje para este último país, para México, a la ciudadanía estadounidense. En redes sociales, la dependencia a cargo de Ronald Johnson compartió un mapa de los Estados Unidos mexicanos en el cual se distinguen a las 31 entidades federativas con alguno de los 4 niveles de advertencia. México es un destino vacacional popular, pero los riesgos de seguridad varían mucho según la región, por lo que asignamos nivel de advertencia de viaje para cada estado mexicano. Esto es lo que se puede leer en la descripción. Para precauciones normales solamente se encontrarían Campeche y Yucatán, mientras que para más precaución Aguascalientes, Baja California, Ciudad de México, Coahuila, Durango, el Estado de México, Hidalgo, Nayarit, Nuevo León, Oaxaca, Puebla, Querétaro, Quintana Roo, San Luis Potosí, Tabasco y Veracruz. Para el nivel 4, que sería el máximo de no viajar, se encuentra Colima, Guerrero, Michoacán, Tamaulipas, Sinaloa y Zacatecas. Son las 9:47 a.m. Tenemos más información.
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3: Bueno, hago acuse de recibo de un video que nos han compartido, que entiendo que se ha difundido muchísimo en horas recientes en redes sociales, de un grupo de transportistas, de operadores de transporte público a pasajeros que están paleando y que están echando tierra en los hoyancos que se encuentran sobre la carretera, donde inicia o termina la carretera Tulancingo-Saltillo-Tulantepec, concretamente a la altura tanto de la prepa 2 y enfrentito está la secundaria 1. Hay en algún momento del video se escucha una voz que donde dicen de que pues, están haciendo el trabajo que no hacen gobiernos. Déjeme tocar base para ver en qué momento está considerado hacer la rehabilitación, el reencarpetamiento de esa vialidad, recordando que es vía estatal, pero no estoy seguro si la vía estatal empieza ahí, enfrente de la prepa 2 y la secundaria 1, o se considera como vía estatal a partir del crucero de Geniza. En todo caso, pues bueno, pues ahora sí que gracias hasta donde corresponde por la chambita que estaban haciendo anoche los operadores en esa zona. Anduvo de gira hablando de Tepeji del Río, pero en otro orden de ideas, Isa, el titular de la Secretaría Pública del Estado de Hidalgo para hacer entrega de diverso equipamiento y infraestructura.
4: Exactamente, el secretario de Educación Pública de Hidalgo, Natividad Castrejón Valdés, realizó una gira de trabajo por el municipio de Tepeji del Río, donde autoridades municipales dieron a conocer acciones de infraestructura escolar y equipamiento tecnológico, pues que representa una inversión superior a 1.9 millones de pesos, esto en beneficio de la comunidad estudiantil. Y durante un recorrido, el secretario subrayó que bajo el liderazgo del gobernador Julio Menchaca Salazar, en Hidalgo se fortalecen los espacios educativos, esto mediante trabajo conjunto entre ayuntamientos y también la sociedad. De hecho, la jornada inició en la escuela primaria Enrique Corona, es ubicada en la comunidad de Ojo de Agua, donde se anunció la construcción de una techumbre, la rehabilitación también del comedor y la habilitación de la biblioteca escolar, acciones que representan una inversión de 165 mil pesos. El propósito es que las y los estudiantes cuenten con mejores espacios para poder aprender, convivir y desarrollarse también. Fue parte de lo que señaló Natividad Castrejón, quien reconoció el compromiso de las familias y del personal docente, además también de invitar al alumnado a aprovechar al máximo pues las oportunidades que brinda su formación académica. Posteriormente, en la escuela primaria General María Venegas, se dio a conocer pues una inversión cercana a 1.7 millones de pesos, está destinada a la construcción de una techumbre que estaría permitiendo pues contar con un espacio más seguro, funcional, también para el desarrollo de las actividades escolares. Y como parte de las acciones orientadas a fortalecer el acceso a la tecnología, autoridades educativas visitaron el telebachillerato comunitario en Santana Azcapotzaltongo, esto donde se concretó una donación de 23 equipos de cómputo por parte de una empresa, y precisamente y al respecto, Natividad Castrejón pues agradeció la colaboración de la iniciativa privada y también destacó que este tipo de apoyos contribuyen a reducir la brecha digital y ampliar también las oportunidades de aprendizaje de las y los estudiantes a un entorno cada vez pues más vinculado al uso de tecnologías de la información y también la comunicación. Por su parte, la presidenta municipal de Tepeji del Río, Tania Valdés Cuellar, destacó que la coordinación de los gobiernos federal y estatal pues ha generado avances importantes para el municipio. Asimismo, reafirmó también el compromiso del ayuntamiento para poder continuar pues apoyando la rehabilitación de las escuelas y lograr mejores entornos de aprendizaje. En la gira también participaron la subsecretaria de Educación Básica, Nancy Ariadna León Vite, entre otros funcionarios también que estuvieron presentes. Mientras tanto, y de esta manera es como Natividad Castrejón realiza esta gira de trabajo por escuelas de Tepeji del Río.
3: Y al final de cuentas, pues la entrega fue con recursos públicos, de obra pública, de acciones públicas, al final de cuentas, Isa.
4: Es correcto, Daniel, finalmente así fue, y pues bien, lo que dice Natividad Castrejón, que es para mejorar, obviamente, pues absolutamente toda la instancia de los estudiantes.
3: Sale y vale. Gracias, Isa. Y nosotros seguimos aquí con información. Es una joya sasasa, pero una joya sasasa, de lo que es tratar de quedar bien. Entiendo que hay un respeto que se le debe de tener tanto a la persona como a la investidura, y hablo de la presidenta de México, Claudia Sheinbaum, pero ya estas cuestiones de lo que propone el Mineral del Monte ya suenan o ya parecen otra cosa. La agencia Reforma, a través de Iris Velázquez, informa que el alcalde de Mineral del Monte, Edmundo Méndez Tejeda, quien fue electo en el cargo con el apoyo del Movimiento de Regeneración Nacional con Morena, designó el nombre de la presidenta Claudia Sheinbaum Pardo a una calle de la comunidad de Tezoantla, obviamente dentro del propio municipio de Mineral del Monte. En este sentido, el 7 de marzo pasado, en el marco del Día Internacional de la Mujer, el presidente municipal presumió la nomenclatura de color guinda, color distintivo del partido oficialista, que posteriormente se colocó en las vialidades de este pueblo mágico. La medida, de hecho, fue aprobada por unanimidad en la sesión de cabildo del pasado 25 de febrero. El dictamen justificó la asignación de nombres como un reconocimiento a figuras femeninas con participación en la historia social, cultural y política del país. Por supuesto que no le quito ni un gramo la importancia que tiene ya en este momento en la historia la presidenta de México. No se lo quito. Pero como me comentaban hace unas horas que estamos platicando con una muy querida amiga, lo pongo con una, esa perspectiva femenina. ¿Acaso no hay más mujeres a quien se les pueda rendir homenaje? Por eso le digo que sí suena el asunto como de como de muy queda bien por parte del presidente de Mineral del Monte. Incluso la dependencia local, la presidencia municipal de Mineral del Monte, señaló en este sentido que consideran que es un acto significativo el que se está realizando con el nombramiento de esta calle, con el nombre de la presidenta de México. Y así, digo, florituras al respecto, que ya sabe cómo vienen en ocasiones los comunicados en ese sentido. Y, de hecho, lo que justifican, insisto, es el asunto de que se trata de una suerte de homenaje a mujeres que han sido importantes en la historia del país. La lista incluyó a la escritora Rosario Castellanos, la activista Leonor Isabel González Islas, la heroína Leona Vicario y la deportista Lorena Ochoa. El acuerdo incluyó el nombre de Cerrada Josefa Ortiz Tellez Girón para el acceso en uno de los barrios de Tezontla, precisamente allá en Mineral del Monte. Ahora, los registros de la plataforma del mapa digital de México del Instituto Nacional de Estadística y Geografía confirman que no existía ninguna calle, colonia o localidad bajo el nombre de Claudia Sheinbaum en territorio nacional. Bajo el nombre de Andrés Manuel López Obrador, hay 72 calles y dos localidades en el país, mientras que de exmandatarios como Vicente Fox hay 129 calles

0: calles, perdón, y de Carlos Salinas de Gortari, hay 260 vías públicas. De hecho, hay hay un fraccionamiento en Tulancingo que se llama Salinas de Gortari. Yo me acuerdo muchísimo una discusión que tuvieron en algún momento en la asamblea municipal, entre asambleístas de Nueva Alianza y del Partido Revolución Institucional en aquel momento. Era la administración 2012-2016, cuando algo estaban alegando entre partidos, que decía uno de los regidores del PRI que de Nueva Alianza, que decía que era vergonzoso que existiera un fraccionamiento que se llamaba Carlos Sáenz de Gortari en Tulancingo, y Nueva Alianza les contesta, pues sería más vergonzoso, no es cierto, el PRI contesta, sería más vergonzoso vivir en un fraccionamiento que se llama El Becer Gordillo. Bolas, don Cuco. En Hidalgo existen casos locales similares, como la colina PRI en Mirada de la Reforma, una vialidad con el nombre del exgobernador priista Omar Fayad en Tepeapulco, y calles dedicadas a los exmandatarios Francisco Olvera Ruiz, Jesús Murillo Caram y Jorge Rojo Lugo. El documento oficial instruyó a las direcciones en Mial del Monte, instruyó a las direcciones de Obras Públicas, Catastro y a la Tesorería Municipal a realizar los trámites técnicos para la colocación de la señalética física. Y reitero, no le quito ni un gramito a la importancia histórica que ya tiene la presidenta de México, Sheinbaum Pardo, ya la tiene, pero pues también el asunto que incluso me están planteando ahorita en WhatsApp, ¿acaso no hay más mujeres locales? Eso también es discriminación, porque es ningunear a las mujeres originarias de ese municipio, de Mineral del Monte, que han tenido alguna aportación. Bueno, qué joyita, ¿eh? 9:58, cerramos la edición matutina entre noticias y algo de esta mitad de semana, este miércoles 10 de junio del 2026. Y a las 2 de la tarde hay más Ultra Noticias contigo, Isa. Contigo, Jess.
1: Así es, en punto de las 2 de la tarde regresamos con más información. Esto es la segunda emisión de Ultra Noticias Hidalgo. Mientras tanto, como siempre, le agradecemos al auditorio. Muchísimas gracias. Gracias, Jess. Gracias, Ani.
0: Excelente jornada de media semana, Isa.
1: Gracias, igualmente.
0: Y pues ahora sí que otra vez la sombrillita o el paraguas, Jess, porque nos va a seguir lloviendo esta media semana.
2: Así es, mucho cuidado. Les deseamos que tengan un excelente día. Más tarde nos escuchamos a las 2 y también les recomendamos que nos sigan en nuestras redes sociales. Estamos con Ultra Noticias Hidalgo.
0: Aquí andamos. Gracias, Jess. Excelente jornada.
2: Igualmente.
0: A nombre de Eric García Vara, director general de Ultra de Tulancingo, infinitas gracias por su acompañamiento, sobre todo su confianza en hacer esta comunicación circular hecha con usted, desde usted y, por supuesto, para usted. Oldies Time a continuación con el señor Víctor Sandoval. 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Fortísimo abrazo, ánimo, buen día.
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7: Bienvenidos al This Time, muy buenos días, 10 de la mañana en punto, 70s, 80s y 90s, aquí en el 102.9. Quédense con nosotros hasta las 11. Vamos a comenzar con Crowded House, Don't Dream It's Over.

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Se llama Sunday Morning con No Doubt. 10:56, 4 únicamente para que sean las 11 de una lluviosa mañana. Viene Rubén Darío a continuación. Soy Víctor Sandoval, esto es Fall This Time. Volvemos mañana, 10 de la mañana en punto, por Ultra 102.9. Gracias a todos y muy buenos días. Ya son las 10:56.

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10: Rubén Darío es In The House, baby, ¿cómo estás? Qué gusto saludarte en este miércoles lleno de lluvia a través de Ultra 102.9. Saludos para ti, ojalá que no te mojes mucho. Si estás en casa, quédate con nosotros. Tengo para ti grandes canciones de Pitbull, también David Guetta, Bruno Mars, Shakira, grandes artistas para acompañarte en el trabajo, en la escuela, al volante, en el hogar. Mucho éxito, vive, disfruta al máximo de tu día 10 de junio de este 2026. No olvides el número de WhatsApp 775-771-1029. También vamos a iniciar con la recarga de energía positiva, pero antes, en voz de Siddhartha, quiero enterrar mi corazón.

Escuchamos Cuéntale con Nicky Jam, también David Guetta y Willy William a través de Ultra. A pesar de ser una pista de música electrónica y reggaetón moderno, el corazón de su melodía principal es un sample extraído directamente de la música tradicional de la India. Cuéntale utiliza un sample de la rola Toda Resham Lagta Hai, una famosa pieza clásica de Bollywood, interpretado originalmente en el año del 81 por una legendaria cantante india. Además, los productores tomaron ese icónico fragmento vocal e instrumental asiático para transformarlo en el gancho rítmico que conduce toda la base del tema. Y la verdad es una canción que te transporta a otras culturas, a otra región sin duda alguna. Vámonos con un pensamiento compartido por Ed Sheeran en una entrevista. Él resulta que dijo: "Sé amable con todos, siempre sonríe y aprecia las cosas porque todo podría desaparecer mañana". Wow, es muy muy cierto, Es uno de los mensajes más repetidos en entrevistas. Refleja su filosofía de humildad, gratitud diaria y amabilidad como valores centrales. Independientemente del éxito o la fama que lo han caracterizado en todos estos años, la ha compartido como un recordatorio de que la vida es frágil y lo importante es disfrutar el presente con positividad. Y sí, la vida es prácticamente como un camino de seda, muy, muy bello, pero muy, muy frágil. En cualquier momento se puede romper, así que es mejor disfrutar y valorar lo que tienes ahora. Vámonos con Bruno Mars, Risk It All.

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0: Escucha el Monitor Vial Ultra. En Ultra son las
13: 11:23.
0: La temperatura es
13: 20 grados.
0: Alerta verde.
1: Alerta verde.
13: Buena circulación vehicular en carretera México-Pachuca y Tulancingo Pirámides en toda su extensión y ambos sentidos.
0: Alerta amarilla.
1: Alerta amarilla.
13: Pavimento muy resbaloso.

0: resbaladizo en carretera Pachuca-Tulancingo, tramo El Sabino-Pachuquilla.
1: Alerta roja.
0: Caída de piedras y tierra en tramos de carretera Tulancingo-Huehuetla. Circule con precaución.
1: Recuerda que no circula.
0: Hoy no circulan vehículos con color de engomado rojo, terminación de placa 3 y 4. 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
1: Este fue el monitor vial de Ultra.
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again. 11:34, acabas de escuchar Hooligan a cargo de BTS aquí en Ultra, una canción que salió oficialmente el 20 de marzo del 2026 como segunda pista del disco Arirang, y además un tema hip hop alternativo, co-escrito y producido por El Guincho, también Fake Guido, Jasper Harris, entre otros. Y por cierto, la producción contrasta de manera agresiva un arreglo de cuerdas elegante con un ritmo de percusión metálica industrial que imita el sonido de cuchillas afilándose. Una canción digna de afilar los cuchillos en la cocina. Saludos para ti, ojalá que te vaya genial. Y bueno, vámonos con datos interesantes acerca de Ed Sheeran, respaldando el pensamiento del principio. Resulta que Ed enfatiza que no se aprende nada del éxito, se aprende todo del fracaso. Cree que el crecimiento real viene de cometer errores repetidamente, corregirlos y persistir, rechazando la idea de que el éxito llega de la noche a la mañana o sin tropiezos. Eso es muy cierto. Si no te arriesgas, obviamente no estás con esa posibilidad de equivocarte. La única forma de trascender es aprender y seguir creciendo de los errores. También él rechaza la noción de que nació con un talento mágico. Insiste en que el éxito viene de practicar, aprender habilidades y prepararse constantemente para que cuando llegue la oportunidad, uno esté listo. La suerte es cuando la preparación se encuentra con la oportunidad. Muy cierto, ¿eh? Así que prepárate, ponte las pilas, haz todo lo necesario para estar listo y cuando llegue el momento, cuando llegue esa oportunidad, estarás al toque, listo, preparado para tu momento. Vámonos con los Caligaris y también Paty Cantú, viento a tu favor.

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0: Son las 11 con 42 minutos. La temperatura cambia, pero tú sigues en Ultra 102.9 FM, 20 grados centígrados.
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Escuchamos Fever con Dua Lipa y también Angela aquí en Ultra, una canción que fue lanzada el 29 de octubre de 2020. Y además, antes de grabar la rola, Dua Lipa y Angela, pues, nunca se habían visto en persona, eran amigas virtuales, y su interacción en redes sociales consistía principalmente en enviarse videos de perritos. Debido a las restricciones por la pandemia, compusieron y modificaron el tema por completo a través de mensajes de texto y llamadas con Dua Lipa en Estados Unidos y Angela en entre Bélgica y París. Además, el día que filmaron el video musical en Londres, fue la primera vez en la historia que se conocieron frente a frente en el mundo real. ¿Qué tal esas épocas de la pandemia bastante locas y complicadas? Y aún así los artistas pues tenían que seguir haciendo música, como todos, ¿no? Seguíamos haciendo nuestra vida. Vamos a cerrar nuestro tema acerca de Ed Sheeran. Resulta que el proyecto Una Mentalidad Humilde, Resiliente y también Agradecida, valorando el esfuerzo constante y el aprendizaje a través del fracaso y la bondad cotidiana por encima de la fama. Todas estas reflexiones lo demuestran, un ejemplo de autenticidad y positividad, uno de los artistas más queridos en el mundo del pop. Realmente no recuerdo que se haya metido en controversias o que tenga haters. Es un artista que pues valoran mucho también en el medio. Y también, obviamente, toda la gente que lo apoya. Vámonos con Matiz y Leonel García, Hipotéticamente.

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0: Son las 11:59. La temperatura cambia, pero tú sigues en Ultra 102.9 FM, 20 grados centígrados.
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para crear pequeños trailers de sus canciones. Es el ejemplo de cómo un artista de producción compleja puede fragmentar su visión sin perder su identidad visual, transformando el formato vertical en una extensión de su universo narrativo. Y es que de eso se trata prácticamente cuando viene un lanzamiento musical, pues crear ese hype, esa emoción, esa necesidad de que la gente quiera ver el video y quiera escuchar la canción y se empiece a interesar por toda tu creatividad. Y aparte, Abelito pues es muy hábil para ello, ¿no? Tiene una visión muy particular y creativa de su música. Otro caso interesante es el de Rosalía, que ella ha adoptado el diseño de sonido a través de la imagen. Rosalía ha sido una de las pioneras en integrar el proceso de producción de audio dentro del video corto. Sus clips suelen mostrar el desglose de una canción, permitiendo al espectador escuchar las capas de su voz antes de que el tema salga oficialmente. Esto educa al oyente sobre la complejidad de su música mientras genera hype de forma orgánica. ¡Wow! Eso es muy interesante, ¿no? Cuando los artistas te muestran también la forma en la cual crearon su track y lo van haciendo por partes. A veces al inicio te muestran un fragmento tal vez de un instrumento como el piano, posteriormente ensayos con su voz. Y de esta forma, ya cuando escuchas la canción completa, pues estás más enganchado. Vámonos con Ava Max, Out of Your Mind, aquí en Ultra.

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0: Son las 12 con 24 minutos. La temperatura cambia, pero tú sigues en Ultra 102.9 FM, 20 grados centígrados.
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Escuchamos a Panao y también a The Warning con Tu Corazón. Y por cierto, hablando de The Warning, tendrán estreno de disco el próximo 28 de agosto. Así que todos sus seguidores y toda la gente que escucha su música estará muy contenta por ello. Sigamos platicando acerca del dominio del formato vertical y también el videoclip como micro contenido. Y ahora toca platicar acerca de Drake y la viralidad por diseño. Resulta que Drake entiende el algoritmo como pocos. Sus lanzamientos suelen ir acompañados de un clip pensado específicamente para ser memeado o compartido al incorporar elementos visuales con alto potencial de viralidad. Desde un paso de baile hasta una frase visualmente irónica, logra que su música se propague por las redes casi de forma autónoma, sin necesidad de campañas publicitarias tradicionales. Y es que esta habilidad para crear cosas divertidas, cosas que la gente de repente pueda convertir en memes, es algo que funciona bastante bien en la actualidad, sobre todo con TikTok y también con X, donde aparecen los memes mucho antes incluso que Facebook. Dua Lipa también es un ejemplo interesante, ya que ella usa la coreografía técnica como estándar. Sus videos verticales son verdaderas piezas de ingeniería coreográfica, perfectamente sincronizadas para ser emuladas por los usuarios. Al crear clips que exigen precisión técnica, se asegura de que su música sea el acompañamiento necesario para que los creadores de contenido muestren sus propias habilidades, convirtiendo el formato vertical en desafío de destreza física. Y es muy común que se hagan retos de baile en redes sociales, sobre todo en el TikTok, donde puedes ver que si lanza una canción Dua Lipa, empiezan a bailar y a sacar retos con respecto a esas canciones. Y no solamente de ella, sino en general, los artistas usan también esto para promocionarse, incluso llegan a contratar a algunos a influencers para que empiecen a grabar videos de baile y demás, haciendo las canciones virales. Vámonos con Justin Bieber, All That Matters, aquí en Ultra.

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0: Son las 12 con 42 minutos. La temperatura cambia, pero tú sigues en Ultra 102.9 FM, 20 grados centígrados.
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Escuchamos a Rawayana y también a Manuel Turizo con Inglés en Miami, una canción que también se hizo viral con el famoso Yo te toco to. Una canción que era muy, muy, muy reconocida en el tiquitoco y veías a mucha gente armándose el bailecito tal y como te decía hace rato, pues funciona bastante bien para hacer que una canción se vuelva viral y ya después cuando la lanzan resulta que se vuelve muy exitosa y reconocida. El formato vertical ha dejado de ser una limitación técnica para convertirse en la gramática básica de la industria. Los artistas que dominan este lenguaje ya no solo publican canciones, sino que lanzan piezas de un rompecabezas visual que el público debe ensamblar, comentar e incluso compartir. Considerando que el formato 9:16 fragmenta la visión artística en pequeñas cápsulas de atención, está el videoclip cinematográfico de larga duración condenado a desaparecer como herramienta de marketing, o sigue siendo un elemento de prestigio necesario para validar la trayectoria de un artista frente a los consumidores que buscan profundidad en un mundo dominado por lo instantáneo. Siento que estas versiones largas de los videos van a seguir existiendo, pero siempre van a buscar referencias o fragmentos dentro de esta construcción, dentro de este videoclip tan largo, para que la gente lo vuelva viral. Estos pequeños fragmentos que se vuelven memeables, que llaman mucho la atención, estas locuras creativas que hacen los artistas en sus videos, que funcionan bastante bien para que otra gente los pueda replicar y repetir en redes sociales, y obviamente memes dignos de ser compartidos. Vámonos con Paramore, Ain't It Fun, aquí en Ultra.

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Acabas de escuchar Stateside con Pink Panthers y también Sara Larson aquí en Ultra 1 con 16. Por cierto, Sara le envió un mensaje directo en Instagram a Pink Panthers que solo decía Queen como parte de una racha donde quería demostrarle amor a otras cantantes de pop. Pink Panthers se le respondió invitándola al remix. Sara grabó su verso rápidamente en un estudio móvil mientras estaba de gira por los Estados Unidos y a partir de ahí, pues iniciaría esa conexión que terminó en una rolita que acabamos de escuchar que ha sido muy, muy exitosa en este año. Una con 17 minutos y bueno, vámonos con las tendencias que tenemos en redes sociales y en nuestro Facebook Ultra 102.9 FM. A pocas horas de la inauguración, Alejandro Fernández confesó que siente una gran emoción, pero también muchos nervios por interpretar el himno nacional mexicano. ¡Wow! No me la sabía esta, ¿eh? Ante miles de aficionados y millones de personas en todo el mundo, pues imagínate, no se vaya a equivocar como ha pasado en otras ocasiones. No, yo siento que Alejandro Fernández lo va a hacer perfectamente. Bueno, espero que no me vaya a quedar mal, ¿eh? Si no, pues ya ni modo. Resulta que esta tendencia la tenemos en nuestro Facebook Ultra 102.9 FM para que nos sigas y puedas seguir siempre todas las tendencias que tenemos en Ultra. Vámonos con Dimitri y las Brujas, Balcón.

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0: Es la 1:22. La temperatura cambia, pero tú sigues en Ultra 102.9 FM, 20 grados centígrados.
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Escuchamos a Robbie Williams con Candy aquí en Ultra. Y esta canción llegó al número uno del Reino Unido a pesar de sufrir un boicot por parte de la BBC. Justo antes del lanzamiento del tema, la principal estación de radio juvenil de Inglaterra eliminó a Robbie Williams de su lista de reproducción regular. ¡Qué mala onda, eh! Argumentando que a sus 38 años ya era demasiado viejo y poco relevante para su público objetivo de entre 15 y 29 años. A pesar de no recibir el apoyo del que Williams llamaba el oxígeno principal del pop, los fanáticos respondieron masivamente y la canción arrasó en ventas digitales y se convirtió en su primer número uno en 8 años, lo que permitió que Robbie pudiera declarar públicamente con ironía: ah, y aún puedo tener números uno sin ellos. Oh, qué loco, pues se pasan, no respetaron la carrera de Robbie Williams. Y sobre todo, si una canción es buena, no importa quién la haya hecho, así si la haya hecho tu abuelita, si es buena va a tener mucho éxito. Y bueno, hablando de canciones, en este caso que no son exitosas, resulta que la canción lanzada por Julieta Venegas para el mundial tiene casi 400 mil dislikes. Además, Julieta incluso ha desactivado los comentarios de este video porque todo mundo se le fue con críticas y demás. Pero, ¿qué crees? Resulta que la gente aquí en México es, y también en Latinoamérica, es muy abusada, y se fueron a sus videos de otras canciones y empezaron también ahí a quejarse, a decirle un buen de cosas. Ya nada más le están haciendo bullying a Julieta Venegas por el tema de la niña futbolista, que sí estuve checando un fragmento y la verdad que sí es lamentable esta canción. Tal vez en algún momento les diga por qué, pero ahora vámonos con música. Mejor hay que bailar con Los Ángeles Azules y Belinda por ella.

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5: Es la 1:42. La temperatura cambia, pero tú sigues en Ultra 102.9 FM, 20 grados centígrados.
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Escuchamos a Lazo con Algodón aquí en Ultra, 11 minutos y ya las 2 de la tarde. Qué gusto de verdad haberte acompañado aquí en la Frecuencia Verde. Te voy a dejar con Ultra Noticias Hidalgo en su segunda emisión. Hice Jesse para acompañarte con lo más relevante en cuanto a noticias se refiere. A las 3 llega Ultra Seguidores con Héctor Rivera, diversión, relajo y mucho más. Y por supuesto estaré contigo de vuelta a las 6 de la tarde por tu estación favorita Ultra 102.9. Soy Rubén Darío, deseo de corazón que tengas un miércoles espectacular.

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0: 150 árboles detectados con genomotita dentro del municipio de Tulancingo a mediados del año pasado, solamente queda por atender 8. Todos ubicados, de hecho, en el Jardín La Floresta, en la zona del Monumento Benito Juárez. En un momento le tenemos información con nuestro compañero Daniel Martínez. También estaremos platicando en esta tarde respecto a la habilitación de refugios y el refuerzo también de apoyo en Tianguistengo por afectaciones por las lluvias. Y ya las autoridades estatales han desplegado precisamente el operativo de atención en el municipio de Tianguistengo tras las afectaciones ocasionadas por las lluvias registradas en la región de la Sierra Alta de Hidalgo. También estamos platicando más adelante, bueno, vamos a tener una entrevista con la doctora Blanca Edith Moreno Muñoz, médico familiar adscrita al módulo de planificación familiar del Hospital General Zona 1 con unidad de medicina familiar. Vamos a platicar con ella porque se aproxima una campaña de vasectomía. Entonces, sí es importante, obviamente, pues platicar con ella porque, pues de repente hace falta información, ¿no? ¿Cómo se realiza una vasectomía sin bisturí? ¿Qué es una vasectomía? ¿En qué consiste? Y aparte también le comento que, pues hay muchísimos, todavía muchos mitos, ¿no? Respecto a este procedimiento. Entonces, para que lo conozca y, repito, en un momento más, bueno, más adelante, vamos a estar platicando con ella. También estamos platicando que el Tribunal Superior de Justicia del Estado de Hidalgo estaría resolviendo en los próximos días la viabilidad de la consulta ciudadana, está relacionada pues con la tauromaquia, este procedimiento que actualmente se encuentra en análisis jurídico y cuyo plazo también legal vence ahora sí que el día de mañana. Entonces vamos a ver qué es lo que se tiene. Vamos a platicar también de la investigación de un homicidio tras un ataque con arma de fuego, esto en Tepeji del Río. También tenemos otros datos, información a nivel nacional, por supuesto, en esta tarde de miércoles 10 de junio. Le damos, como siempre, la bienvenida. Bienvenidos a esta segunda emisión de Ultra Noticias Hidalgo.
1: 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En Ultra son las
2: 2:04.
3: Temperatura es
2: 21 grados.
3: Alerta verde.
1: Alerta verde.
2: Buena circulación vehicular en carretera México Tuxpan en el tramo Mirasoles a Celotla.
3: Alerta amarilla.
1: Alerta amarilla.
2: Persiste pavimento resbaladizo en la carretera Pachuca-Tulancingo en el tramo El Amaque-Pachuquilla.
1: Alerta roja.
3: Alerta roja.
2: Caída de piedras y tierra sobre carretera Tulancingo-Huehuetla en tramos diversos.
1: Recuerda que no circula.
2: Le recordamos que el día de hoy no circulan los automóviles con color de engomado rojo, terminación de placa 3 y 4. También le recordamos nuestras redes sociales, estamos como Ultra Noticias Hidalgo.
1: Este fue el monitor vial de Ultra.
0: Ya en ese momento, a las 2:05, le damos la bienvenida en esta segunda emisión de Ultra Noticias Hidalgo. Como siempre, el agradecimiento a todo el auditorio. Muchísimas gracias. Y, por supuesto, también la invitación para que se quede hasta en punto de las 3 de la tarde. Tenemos mucho que platicar, por supuesto. Y, pues, ya saben, WhatsApp, teléfono en cabina también están completamente abiertos para todos ustedes para que nos compartan sus reportes correspondientes y le demos seguimiento también. El seguimiento correspondiente. Viene, te saludo, Jess, ahora sí que del otro lado, en ese miércoles 10 de junio, aparte con un cielo, pues nublado, completamente, sí lo podría decir. Hace un momento vimos ahí como que salió el sol, ya paró de llover un poquito, digo, por lo menos en algunas partes del municipio de Tulancingo, digo partes sí, porque en otros lados anda la lluvia todavía todo lo que da, pero bien, a tomar precauciones. Muy buena tarde, Jess.
2: Muy buenas tardes, Isa, buenas tardes también a todo el auditorio. Le damos la bienvenida a esta segunda edición de Ultranoticias Hidalgo. Le invitamos a que se quede con nosotras, a que nos acompañe y que también nos escriba a través de nuestros diferentes medios. Ya los estamos leyendo a través de nuestro WhatsApp 775-771-1029. En nuestras redes sociales nos encuentran como Ultranoticias Hidalgo. La línea en cabina 775-753-1110, donde también podemos tener una comunicación más directa. Le damos atención a sus reportes ciudadanos. En fin, pues tenemos diferentes medios para que ustedes se pongan en contacto con nosotros.
0: Que finalmente ese es el objetivo, ¿eh? O sea, que ustedes se mantengan en contacto con nosotros y que de esa manera, pues, tengamos esa comunicación tan importante. Digo, obviamente a nosotros nos interesa porque siempre lo comentamos, Jess, son nuestros reporteros estrella, nos encanta que nos manden por acá sus reportes y atenderlos, por supuesto, también de manera oportuna. Mientras tanto, vamos a hacer enlace con nuestro compañero Daniel Martínez porque nos va a platicar sobre algunos árboles. ¿Qué ha pasado con los árboles que han sido detectados con genomotita dentro aquí del municipio de Tulancingo? Que, bueno, de hecho, todos están ubicados en el Jardín La Floresta, que solamente quedan 8 por atender, esos 8 ubicados ahí en el Jardín La Floresta. Pero bien, no le adelanto más, de hecho, esta información la trae nuestro compañero Daniel Martínez. Nos vamos directamente con él.
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0: Pues bien, Daniel, nos vamos contigo, te saludamos, muy buena tarde. Se ha logrado atender la mayoría de los árboles afectados por el genomotita, ¿no? Ya que se trata pues de una plaga que puede provocar la muerte de estos ejemplares, pero tú nos tienes absolutamente toda la información. Daniel, muy buena tarde.
4: Con el gusto siempre saludar de ti, Jess, muy buena tarde ahí en Paragos y Lisponte. De hecho, platicamos sobre este tema con Nery García Flores, él es inspector de medio ambiente del gobierno municipal de Tulancingo, y nos explicaba precisamente acerca de esta situación. Y recordamos que a mediados del año pasado se reportó la detección de genomotita en aproximadamente 150 ejemplares de árboles, 150 árboles, pues, para prontito, dentro de Tulancingo, reitero, esto a mediados del año pasado. Obviamente preocupó la situación porque pues el genomotita lo que va haciendo es que va, digamos que va chupando la savia, los nutrientes de los árboles hasta dejarlos completamente secos y por lo tanto muertos. Lo que se hizo, y lo platicamos en su momento con Transistas Hidalgo, que al realizar la detección se fue retirando el genomotita, ahora sí que de manera manual, porque por la ubicación de los árboles se complicaba de que podía entrar maquinaria y se puede realizar de una forma más mecánica. Entonces, digamos que de manera artesanal y taller, lo que fueron haciendo es retirar el heno de estos árboles donde se detectó el henomotita. De estos 150 ejemplares que se localizaron con esta planta, en este momento son 8 los que todavía persisten con la situación, todos ubicados en una de las calidades de la floresta, concretamente la que está del lado del monumento o de la estatua Benito Juárez, donde señala el especialista en la materia de García Flores que se le está complicado poder ingresar con maquinaria porque pues, es una maquinaria muy pesada, muy voluminosa para que pudiera ingresar fácilmente. Entonces, lo que están haciendo es ir retirándolo también de manera manual, nada más que es un poco más complicado, insisto, porque está en una jardinera, en una zona urbana, en pleno centro de la ciudad, y pasar así a las posibilidades, pero esos serían los 8 árboles que ocuparían en este momento hacer los recibos del genomotita. De hecho, en la casera 5 de mayo se concentró la mitad de los ejemplares, mitad de los árboles que detectaron con el genomotita en meses recientes, de los 150 que detectaron con esta situación, que se ubicaron la casera 5 de mayo. Lo que se hizo por una parte es aprovechar las jornadas que se han venido realizando en esta zona de mantenimiento de los árboles, poda, etcétera, etcétera, y aprovecharon y las brigadas fueron quitando el genomotita en algunos casos. En otros casos donde todavía no avanzaba la brigada, la jornada de mantenimiento, fueron quitándolo porque es una, el genomotita es una planta que no puedes esperar a que vaya, no te puedes esperar va avanzando, y por eso es importante retirar a lo más pronto posible. Por lo que les comentaba hace un momento, los misiles que le van quitando al árbol, acercando y finalmente que el árbol se muera. De hecho, en este momento, lo que se está haciendo es un monitoreo constante para evitar que se pueda presentar otra vez la plaga de enomotita.
0: Daniel, de repente perdimos un poquito de comunicación contigo. A ver, me parece que estás en movimiento, ¿verdad?
4: En el movimiento voy a ser muy concreto, precisamente por ello. Nada más para cerrar rápidamente. No se hizo uso ni de pesticidas, ni de plaguicidas, ni de un elemento químico. Ahora sí que lo más que se hizo fue trabajar de manera natural, en este caso utilizando elementos naturales como soluciones de bajo bicarbonato, y reitero, el retiro de manera manual para no afectar a los árboles que estuvieran cerca, que no tuvieran enomotita ahí.
2: Daniel, muy buenas tardes. Antes que nada, y es que efectivamente a veces pues no nos damos cuenta de la importancia de pues esta conservación de los árboles, que no es un tema menor, que se haga una revisión constante, porque pues sabemos que estos ayudan a regular la temperatura, mejoran la calidad del aire, además no tenemos muchos espacios verdes, entonces sí es importante que se le dé atención al arbolado, que esto sea de incluso hasta de manera permanente, Daniel.
4: Eso es lo que preocupaba, y es muy buena tarde, que precisamente solamente la zona urbana de Tulancingo, ahorita te doy el dato, debe de ser alrededor, poco menos de un millón, alrededor de 590, 900 árboles. Si estamos hablando de 150 árboles con enomotita, significa que uno de cada cinco de la zona urbana estaría con esta plaga, y justo lo que acabas de comentar, no únicamente por una cuestión de adorno o de ornato, sino precisamente para poder cuidar los ecosistemas, en este caso el ecosistema urbano, es de que se ha tenido esta atención en cuanto al retiro del enomotita, por ejemplo, en este caso. Oye.
0: Y aparte también, Daniel, yo creo que aquí lo importante es que las acciones de este tipo de monitoreo y mantenimiento pues continúen de manera permanente, especialmente pues en espacios como la floresta, ¿no? Digo, obviamente para poder evitar que el problema vuelva a propagarse y garantizar también la conservación del arbolado urbano, ¿no? Digo, yo creo que ahí también la importancia, y aunque es alentador que solamente queden 8 árboles pendientes por atender, pues el caso de alguna forma sí deja en evidencia esa necesidad de fortalecer los programas de vigilancia ambiental, ¿no?
4: Les agregaría la floresta, Isa, les agregaría la casa del 5 de mayo, recuerden que ahí se registró casi la mitad del incidente de árboles con enomotita, el sendero intermunicipal, en el tramo del Tulancingo tiene 300 ejemplares aproximadamente, y me apuran, yo creo que también las calidades están frente al auditorio municipal de nosotros, y si bien desafortunadamente se le tuvo que instalar muchos árboles, retirarlos por una plaga de gusano barrenador que se presentó ahora hace unos 4 o 5 años, pues también es un espacio natural dentro del casco urbano que es importante de atender.
0: Así es, Daniel, pues ahora sí que te damos las gracias por compartirnos esta información. No sé si deseas agregar algo más de momento.
4: Dale las gracias, Lisa Yes. Les buena tarde y quedan sus órdenes en lo que sea necesario.
0: Muchas gracias, igualmente. Gracias, excelente Daniel. Tarde.
4: Que estén bien, hasta luego.
0: Gracias, igualmente. Hasta luego. Bien, pues ahí está la información que nos comparte nuestro compañero Daniel Martínez. Y sí, la prevención debe ser pues una prioridad, ya que pues yo creo que es bien sabido, y es que el arbolado urbano pues cumple con una función fundamental para el medio ambiente y también la calidad pues de vida de los habitantes, pues en este caso de Tulancingo, ¿no? Entonces ahí está la importancia de la prevención, que debe de ser prioridad, ¿no?
2: Sí, y pues también la importancia, como lo decíamos hace un momento, Isa, de detectarlo de manera oportuna, controlarlo, uh-huh, y sobre todo también que se monitoree de manera constante para evitar que pues en algún tiempo se enfrente nuevamente con este mismo problema, porque ya nos lo decía nuestro compañero Daniel Martínez, finalmente es una plaga contagiosa que va afectando pues al arbolado en general.
0: Exactamente, y es así como lo acabas de mencionar. Mientras tanto, pues agradeciendo por supuesto a nuestro compañero Daniel Martínez, nos vamos a cambiar de información en este momento, siendo ya las 2 de la tarde con 15 minutos.
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0: Y bien, Jess, platícanos. Ya el día de hoy por la mañana le estuvimos dando un resumen también de todo lo que se ha estado pues atendiendo en cuestión por las lluvias, ¿no? En estos últimos días, en las últimas horas, específicamente lo que ha sucedido el día de ayer, en las últimas horas también. Pues en Tianguistengo ya hay nueva información porque han habilitado refugios, están reforzando el apoyo también allá en Tianguistengo por afectaciones por las lluvias. Y tú nos tienes precisamente esta información, Jess, respecto a lo que está sucediendo. Y ahorita también le tengo una actualización respecto a vías carreteras. Pero platícanos cómo están habilitando estos refugios, Jess.
2: Les compartimos al respecto que las autoridades estatales desplegaron ya un operativo de atención. Esto en el municipio de Tianguistengo. Tras las afectaciones ocasionadas por las intensas lluvias que se registraron en la región de la Sierra Alta del estado de Hidalgo. Las acciones se concentran principalmente en la comunidad de Chapula, donde las condiciones meteorológicas han generado diversas complicaciones para la población. Como parte de la respuesta por parte del gobierno de Hidalgo, a través de la Subsecretaría de Protección Civil, ya se envió personal, también recursos para brindar asistencia a las familias afectadas y también reducir los riesgos derivados de las precipitaciones. Además, fueron habilitados dos refugios temporales en la cabecera municipal para poder recibir a las personas que requieran resguardo. De acuerdo con las propias autoridades municipales, estos espacios cuentan con servicios de alojamiento, alimentación, atención médica también, y en la zona se mantiene la presencia de elementos de Guardia Nacional y de Secretaría de Seguridad Pública, quienes participan en labores de apoyo, vigilancia y evacuación preventiva en caso de ser necesario. El subsecretario de Protección Civil, Román Bernal, exhortó a la ciudadanía que se mantenga informada únicamente a través de los canales oficiales, que atienda las recomendaciones que emite Protección Civil y las autoridades para evitar situaciones de riesgo. Ya las autoridades estatales continúan monitoreando las condiciones climáticas, la evolución de las lluvias para actuar de manera oportuna ante cualquier eventualidad. Y bueno, pues básicamente se mantienen en un monitoreo constante allá en la Sierra Alta de Hidalgo. Sabemos que el pronóstico de lluvia continúa, va a continuar también el monitoreo. Mientras tanto, bueno, pues están haciendo este tema de prevención, habilitando los refugios y reforzando el apoyo en esa zona, concretamente en Tianguistengo.
0: Y fíjate, ya es que también se dio a conocer la siguiente información derivado del monitoreo permanente de la red carretera estatal. La Secretaría de Infraestructura Pública y Desarrollo Urbano Sostenible reporta lo siguiente: en el municipio de Tianguistengo ya fue retirado el derrumbe registrado a la altura de La Esperanza y del camino rural El Hormiguero. En las carreteras estatales Ramal, Tianguistengo y Tianguistengo La Esperanza, una cuadrilla llevó a cabo el retiro de caídos para poder habilitar el paso vehicular de un carril. Sobre la carretera estatal Metepec-Tenango se efectuaron, de hecho, labores también de limpieza en diversos tramos, así como retiro de caídos en la carretera Santa María Temascalapa Huehuetla, esto a la altura del kilómetro 21 más cero. De hecho, se realizó el desasolve para poder reducir el nivel de agua acumulada y permitir de esta manera el paso peatonal, ya que las personas que transitan por ahí con dirección a la comunidad del Paraíso, pues obviamente sí la necesitan. En el municipio de Huautla, de hecho, sí, también se reportó un derrumbe en las carreteras estatal Acatepec, Tres Huastecas, un bloqueo en ambos carriles.

0: están dando a conocer la información también de manera constante, y pues también esté muy pendiente de nuestras redes sociales porque también le vamos a estar informando. Mientras tanto, ya son las 2 de la tarde con 20 minutos, hacemos una pausa y regresamos en momentos con más información.
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0: Ya a las 2 de la tarde con 23 minutos, estamos de regreso en esta segunda emisión de Ultra Noticias Hidalgo. Oigan, en este momento tenemos una entrevista con la doctora Blanca Edith Moreno Muñoz, quien es médica familiar adscrita al módulo de planificación familiar del Hospital General de Zona, número 1 con unidad de medicina familiar. La tenemos vía telefónica. Doctora, un gusto y muchísimas gracias también por este momentito de espera, pues para hablar de la vasectomía, que por cierto, tengo entendido que próximamente tienen campaña de vasectomía, pero bien, entramos de lleno con usted. Hay muchísimos estereotipos todavía de que, vaya, sí han sido una barrera importante en cuestión, y la falta de información, o sea, la falta de información, la desigualdad en la responsabilidad anticonceptiva. Digo, son muchos conceptos que ahorita los vamos a platicar con usted, doctora. Pero antes de entrar de lleno, muy buena tarde, doctora. Gracias por esta plática.
15: Hola, ¿cómo están? Buenas tardes. Pues muchas gracias por la presentación y aquí estamos.
0: Muchas gracias, doctora. Pues comenzamos con esta plática. Platíquenos qué es la vasectomía.

0: vasectomía y en qué consiste este procedimiento.
1: Ok, mira, la vasectomía es un método de planificación familiar definitivo para el hombre, en el cual se van a cortar los conductos deferentes para que ya no haya paso de espermatozoides. Eso es un procedimiento que se realiza de manera muy rápida, muy segura, con anestesia local, y bueno, pues no queda, la anticoncepción no es inmediata, tiene que ser aproximadamente 3 meses posteriores a la vasectomía, se realiza un estudio en el cual es un espermatoconteo. Es un procedimiento que tiene ciertos cuidados posoperatorios, ¿verdad? Como aplicación de hielo, como reposo, les damos analgésico, antiinflamatorio, la actividad física sí se limita por unos días. Pero la verdad es que es muy rápida. Yo te puedo decir que en la mayoría de los pacientes en 3-4 días están más que listos para iniciar sus actividades laborales, inclusive diarias, ¿no? Sin problema.
0: Doctora, muy buenas tardes. La saluda Yesenia Romero. Y es que de verdad es importante que conozcamos sobre este tema porque todavía existen muchos mitos, muchas dudas. Así que cuéntenos, ¿qué tan efectiva es la vasectomía como método anticonceptivo?
1: La efectividad de la vasectomía va más allá del 99.5%. Es un método sumamente efectivo y actualmente, bueno, las técnicas se han mejorado para que sea más efectivo todavía aún, ¿no? En relación a los mitos, pues sí tenemos algunos todavía, ¿verdad? Como que el cáncer de próstata, como que ya no es lo mismo, pero no tiene nada que ver. La verdad es que el riesgo relativo de un cáncer de próstata es muy nulo, es menor a 1, o sea, no está documentado, ni tampoco en relación con la libido sexual, ya que los testículos son los encargados de producir las hormonas necesarias para que sea este proceso. Entonces, no interfiere en lo absoluto con eso.
0: Y también, doctora, hay muchas preguntas respecto a, pues, ¿cuánto tiempo se tarda en cuestión de recuperación después de la intervención? Porque muchos hombres le tienen miedo precisamente a esto, ¿no? A la recuperación, ¿cuánto tiempo van a faltar en el trabajo? ¿Cuánto tiempo no pueden cargar ciertas cosas? ¿Cómo es este proceso de recuperación, doctora?
1: Okay, mira, la verdad es que la recuperación sí depende mucho de cada paciente, ¿no? Cada paciente tiene una sensibilidad diferente, sin embargo, estamos hablando que aproximadamente en unos 3 días el paciente ya está más que apto para poder regresar a sus actividades laborales. Nosotros en el instituto podemos otorgar incapacidad y la incapacidad se la damos precisamente en relación a la actividad laboral, ¿verdad? Porque no es lo mismo aquel paciente que está en una oficina, no es lo mismo aquel paciente que es un albañil, ejemplo, ¿no? Por cargar las cosas pesadas. Entonces, sí, eso lo valoramos, pero más o menos en un promedio te estoy hablando que en unas 72 horas el paciente está más que apto.
0: Y justamente para los varones que nos están escuchando en estos momentos, doctora, que les interese realizarse este procedimiento, ¿hay alguna restricción o quiénes serían candidatos para poder realizarlo?
1: Mira, lo ideal es que el paciente acuda a los módulos de planificación familiar establecidos porque ahí les vamos a poder otorgar una atención personalizada, okay. Les vamos a poder otorgar una consejería, ¿verdad? ¿En qué consiste el proceso? ¿En qué consiste los cuidados prequirúrgicos, postquirúrgicos, posibles complicaciones? Hacemos una historia clínica que sería lo ideal para ver si hay alguna situación que contraindique la realización de la vasectomía. Los podemos revisar y podemos... Eso sería lo ideal, ¿no? Poder agendar una cita ya para la realización de su vasectomía.
0: Ok, y a ver, en este momento, para los hombres que nos están escuchando, ¿qué mensaje les daría a los que aún tienen dudas sobre este método anticonceptivo? Porque tenemos entendido, usted debe tener el porcentaje pues más exacto, pero que sí es 99% seguro, ¿no?, este método.
1: Claro, la efectividad arriba del 99.5%. Eso es sin duda, ¿no? Pues que acudan a la información, que acudan y se den esa oportunidad, porque cada vez hay más hombres que estamos, que están, mejor dicho, acudiendo a los módulos para interferir en este proceso de la planificación familiar. Esa es una realidad y, bueno, pues es algo que tenemos que aplaudir definitivamente, ¿no?
0: Sí, exacto. Y pues bien, doctora, tengo entendido que va a haber una campaña o van a tener campañas próximamente. ¿Tenemos detalles de ello?
1: Sí, claro que sí. Mira, vamos a tener en lugares ya establecidos, días establecidos, inclusive si el paciente no puede acudir a información previa, puede acudir ese día directamente a las unidades para que se pueda realizar la vasectomía. Digo, si ya en ese momento encontramos alguna situación, le explicaríamos, ¿no? Pero sí, tenemos las fechas en la unidad de medicina familiar 18, que es en Tizayuca, es el 17 de junio. Okay. En la unidad de medicina familiar de 32 de aquí de Pachuca, es el 19 de junio. Uh-huh. En la unidad de medicina familiar 7 es a Totonilco de Tula, el 23 de junio. Y en la unidad de medicina familiar, igual es un hospital general de zona, en la 8, que es Sahagún, es el 26 de junio. Desde las 8 de la mañana va a estar. Sin embargo, es importante comentarles que, por ejemplo, en Tulancingo tenemos un módulo de planificación establecido en el cual la doctora Lizette opera allá, también los puede valorar, les puede dar la información y los puede agendar. Aquí en la clínica de Pachuca tenemos igual, no es campaña, siempre tenemos vasectomías, toda la semana hay vasectomías para poder realizárselas y pueden acudir con nosotros. En el turno matutino es de 8 de la mañana a 2 de la tarde, en el turno vespertino de 2 a 8 de la noche. Y es importante mencionar que esta es una campaña dirigida a población derechohabiente y no derechohabiente. Ajá, o sea, no tiene que ser precisamente afiliado al IMSS. Nosotros atendemos en general a todos los pacientes que acudan a pedir un método de planificación familiar, y en este caso la vasectomía, sin restricción alguna.
2: Qué bueno que nos lo aclara, doctora, porque justamente es una de las preguntas que más nos han realizado, que si pueden acudir, ya usted nos lo aclaró. Pero también cuéntenos qué aspectos deben considerar antes de tomar una decisión de practicarse una vasectomía. ¿Es reversible? ¿No es un procedimiento permanente? ¿O qué nos puede platicar al respecto?
1: Oye, como te había comentado al principio, sí es un método definitivo en el cual sí requiere una amplia consejería en el paciente, obviamente explicarle que ya no es reversible, ¿verdad? Y que tiene pues los cuidados, que tenemos que hacernos un estudio posterior, ¿verdad? Sí es importante que revisemos previo al paciente, porque sí hay ciertas contraindicaciones médicas absolutas que podemos no realizar la vasectomía, ¿no? Pero inclusive okay. Cuando el paciente viene a valoración, se le puede dar la información de qué es lo que tiene y qué es lo que se le tiene que realizar. Teóricamente, en los pacientes que son clínicamente sanos, inclusive no requerimos ningún estudio de laboratorio. Nada, solo con revisarlo, hacer una exploración física, una consejería, tener el consentimiento informado, se pueden operar esos pacientes.
0: Okay, doctora, si nos puede apoyar, por favor, nuevamente con los datos para todas las personas que nos están escuchando aquí en Tulancingo, se pueden acercar directamente, sería la clínica 34 del IMSS aquí.
1: Sí, es en la clínica de medicina familiar 34, en el módulo de planificación familiar. Allá se encuentra la doctora Lizette Guerrero, es una médico familiar, está certificada en el proceso de vasectomía.
0: Okay.
1: Ella les puede dar información y allá es igual continuo, digo, ya les daré información ella específicamente de los días de cirugía. Y sí pueden acercarse allá. Aquí en Pachuca es constante. Uh-huh. Y también tenemos otras clínicas en las cuales puede ser constante. Aparte de los días que ya te expliqué, puede ser en Tizayuca. Uh-huh. Puede ser aquí en Pachuca y en la Totonilco de Tula.
0: Okay, perfecto. Muy valiosa, de verdad, la información que nos está compartiendo, doctora. Le agradecemos muchísimo. Gracias, y también gracias por puntualizar que no nada más es para derechohabientes, sino también hombres que tienen ya ese plan y que ya tienen la decisión y que no son derechohabientes también se pueden acercar directamente a planificación familiar. Le agradecemos muchísimo, doctora. No sé si quiera agregar algo más.
1: No, pues nada, estamos para servirles. La verdad es que en todos los módulos contamos con personal capacitado. Somos varios médicos certificados ya para el proceso de vasectomía. Y que pues se animen, ¿no? La verdad es que les vamos a dar la información de la mejor manera posible. Y bueno, pues obviamente tratando de aclarar estos mitos que se tienen acerca del procedimiento, ¿no?
0: Exacto. Muchísimas gracias, doctora. El micrófono siempre abierto por acá. Gracias.
1: Muchas gracias a todos. Bye.
0: Gracias. Bien, pues ahí está la información con la doctora Blanca Edith Moreno Muñoz, médico familiar adscrita al módulo de planificación familiar. Importante el dato, de verdad, quiero que se les quede muy, muy grabado para que lo pasen la voz, ya seas mujer que nos está escuchando y que le comentes a tu pareja, o los hombres que también nos están escuchando. No es obligatorio, no es necesario que usted sea derechohabiente, puede ser no derechohabiente, y sí se puede acercar al área de planificación familiar directamente ahí en la clínica 34 del IMSS, donde le van a dar absolutamente toda la información y le van a decir pues cuál es el procedimiento y también cuáles serían las fechas disponibles para poder realizarse este procedimiento tan importante. Ya es que parece que no, o sea, ya estamos en el 2026, ya tenemos mucha información, muchos medios donde requerir, bueno, donde adquirirla, mejor dicho, pero todavía hay mucho machismo, muchos estereotipos, muchas cosas, ¿no? Digo, que impiden lamentablemente que estos procedimientos pues se lleven a cabo con unos números altos.
2: Efectivamente, aparte, Isa, pues esta planificación familiar o tomar una decisión de este tipo también demuestra el compromiso, el amor, la responsabilidad incluso que se tiene hacia la pareja, hacia su familia, hacia pues en general. Entonces sí es importante que pues estemos informados, que ya lo decía la misma doctora, hay muchos mitos al respecto, pero finalmente es un procedimiento rápido, sencillo, que tiene una alta efectividad, así que acérquese a su módulo más cercano, pida información y pues ya lo recalcamos nuevamente, no necesita ser derechohabiente, ahí le van a poder dar más detalles al respecto, pero es una decisión que puede usted tomar, repetimos, que demuestra finalmente el compromiso también que tiene hacia su pareja.
0: Exactamente, y de verdad, pues vamos a dejar a un lado esa desigualdad en la responsabilidad anticonceptiva, de verdad se lo digo. Entonces, pues ahí está, le dejamos la información, yo creo que muy completa y muy, muy buena. De verdad, agradecemos muchísimo a la doctora Blanca Edith, ahí de Planificación Familiar, que se encuentra ya en Pachuca, en el IMSS, y pues información que nos sirve absolutamente a todos. Jess, ya que estamos hablando del IMSS, hay campaña también, pero de mastografías, la cual pues en este momento les vamos a mencionar. Obviamente esta campaña dirigida, esta sí es a mujeres derechohabientes, tengo entendido.
2: Sí, esta campaña efectivamente es para mujeres derechohabientes del IMSS y se está informando acerca de la jornada de mastografías en el Instituto Mexicano del Seguro Social en las instalaciones de la Unidad de Medicina Familiar número 34. Esta campaña se va a estar llevando a cabo del 8 al 18 de julio del 2026 para que pase la voz de 8 de la mañana a 5:30 de la tarde. Los requisitos son ser derechohabiente al IMSS, estar adscrita a la unidad médico familiar número 34. Va dirigida para mujeres de 40 a 69 años de edad que no se hayan realizado la mastografía en 2 años anteriores. Se necesita original y copia de la hoja frontal de la cartilla Nacional de Salud, es decir, de su carnet, la copia de la credencial de lector, su INE, y las recomendaciones son acudir bañada, axilas rasuradas, sin talco y o desodorante. También llevar una blusa cómoda que de preferencia tenga botones al frente para podérsela retirar de manera sencilla. También acudir con disponibilidad de tiempo, de preferencia habiendo consumido alimentos. Y bueno, le repetimos, esta jornada de mastografía es por parte del Instituto Mexicano del Seguro Social en las instalaciones de la Unidad de Medicina Familiar del 8 al 18 de julio del 2026 para que también pase la voz y pueda también reunir estos requisitos que la verdad son muy, muy sencillos, muy fáciles. Y bueno, pues ahí le dejamos el dato. Mientras tanto, siendo las 2 de la tarde ya con 38 minutos, tenemos más información.
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0: Así es, ya tenemos más información. Vamos a cambiar completamente de tema antes de irnos a corte. Le quiero platicar que el Tribunal Superior de Justicia del Estado de Hidalgo va a resolver en los próximos días, la viabilidad de la consulta ciudadana. Está relacionado con la tauromaquia, procedimiento que actualmente pues se encuentra en análisis jurídico y cuyo plazo legal vence precisamente el día de mañana. La presidenta del Poder Judicial Estatal, Rebeca Ladro Echeverría informó que el expediente ya fue recibido y se encuentra también bajo revisión para poder verificar si cumple con las disposiciones establecidas en la legislación correspondiente. Y pues la magistrada aseguró que la decisión se va a tomar con base exclusivamente en criterios legales y descartó también pues que las posturas expresadas por distintos sectores de la sociedad o las discusiones generadas en redes sociales y espacios públicos influyan pues en esta resolución. Explicó que el proceso contempla una revisión inicial sobre la competencia también del tribunal para conocer el caso y posteriormente el estudio de los elementos jurídicos necesarios para poder determinar si la consulta procede o no. Una vez concluido el análisis, el asunto será sometido a consideración del pleno del tribunal, instancia que va a emitir

0: La resolución definitiva dentro de los tiempos establecidos por la ley. Y pues Aladro Echeverría también informó que el Poder Judicial recibió diversos escritos relacionados con el tema, los cuales van a ser incorporados y atendidos también durante el procedimiento. Y por otra parte, la presidenta de la Comisión de Derechos Humanos del Estado de Hidalgo, Ana Karen Parra Bonilla, indicó que el organismo va a dar seguimiento a la resolución para poder evaluar posibles acciones legales posteriores. De hecho, señaló también que dependiendo del sentido del fallo y también de los argumentos jurídicos que lo sustenten, la comisión pues estaría analizando la posibilidad de promover una acción de inconstitucionalidad. La Ombudsperson, de hecho, explicó también que existe disposición para poder recurrir a este mecanismo legal, aunque sí subrayó pues que primero sería necesario realizar una revisión integral del contenido de la resolución y también de los alcances jurídicos que ésta pudiera tener. La determinación que adopte el Tribunal Superior de Justicia estará marcando el rumbo del proceso de participación ciudadana, esto sobre la tauromaquia aquí en el estado de Hidalgo, y podría abrir también pues la puerta a nuevas controversias legales en torno a este tema. Mientras tanto, esto es lo que se tiene y pues sí, ahora sí que se estaría definiendo ya esta semana, se avanza consulta ciudadana sobre la tauromaquia, que pues bien se había mantenido ahora sí que no vamos a decir que en pausa, pero sí en observación. Entonces ya se tiene por acá pues como tal no una fecha límite, pero sí ya, ahora sí que se dice ya es hora de poder checar si avanza la consulta ciudadana o no. Mientras tanto, pues tenemos que hacer una pausa. Ahora sí, ya son las 2 de la tarde con 42 minutos prácticamente. Pausa, regresamos en un momento más con más información. Esta es la segunda emisión de Ultra Noticias Hidalgo.
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9: Ya a las 2 de la tarde con 44 minutos, estamos de regreso en esta segunda edición de Ultra Noticias Hidalgo y vámonos con más información ahora de seguridad pública y nos trasladamos virtualmente a Tepeji del Río porque una persona perdió la vida la noche del martes luego de una agresión armada registrada en la colonia Tianguistengo La Romera, allá en ese municipio. De acuerdo con los reportes preliminares, los vecinos de la zona alertaron a las autoridades tras escuchar varias detonaciones y observar a una persona herida sobre la vía pública en el cruce de

0: Las calles Francisco y Madero y Juárez. Al sitio se movilizaron elementos de seguridad pública y servicios de emergencia. Tras la valoración correspondiente, los paramédicos confirmaron que la víctima ya no presentaba signos vitales. Posteriormente, el área fue resguardada por las corporaciones de seguridad para preservar los indicios, mientras personal de la Procuraduría General de Justicia del Estado de Hidalgo realizaba las diligencias correspondientes. La dependencia inició ya una carpeta de investigación para esclarecer los hechos, identificar a los responsables y determinar el móvil de la agresión. Hasta el momento, las autoridades no han informado sobre personas detenidas relacionadas con este caso, pero bueno, pues se están haciendo las investigaciones correspondientes. Lo único que se tiene es la información que le acabamos de compartir. Pero continuando con información de seguridad pública, Isa, tú nos vas a platicar que se realice un operativo en zonas comerciales de Pachuca.
1: Efectivamente, se está reforzando la seguridad, de acuerdo con lo informado por la misma autoridad directamente en Pachuca, con el propósito de fortalecer la seguridad en espacios de alta concentración de personas. Corporaciones de los tres órdenes de gobierno realizaron un despliegue de vigilancia en distintos puntos estratégicos de Pachuca. De hecho, la Secretaría de Seguridad Pública, Tránsito y Vialidad Municipal, en coordinación también con el de la Guardia Nacional y del Ejército Mexicano, llevó a cabo recorridos preventivos en Plaza Gran Patio, la Central de Abastos, Plaza Independencia. Durante estas acciones, los efectivos pues realizaron labores de supervisión y acercamiento con la ciudadanía, además también de mantener presencia permanente en áreas comerciales y de convivencia también para poder prevenir posibles actos delictivos. Estos operativos contemplaron patrullajes tanto a pie como también en unidades motorizadas, principalmente en accesos, pasillos y zonas pues de mayor afluencia, con el objetivo de brindar mayor tranquilidad a comerciantes, trabajadores y también visitantes. Y pues las autoridades municipales informaron que estas acciones pues de alguna forma lo que pretenden es tener mayor seguridad, implementar como tal la seguridad en diversos sectores de la capital hidalguense, y también señalaron que la presencia coordinada, las fuerzas de seguridad están buscando contribuir a la prevención de delitos y faltas administrativas, que esperamos de verdad funcione, Jess, porque vaya que ha habido muchísimos comentarios respecto a la seguridad que en este momento se está viviendo en la capital del estado de Hidalgo. Pues bien, hasta ahí la información en cuestión de seguridad pública. Ahora sí vamos a cambiar completamente de tema. Vámonos con temas del Congreso, del estado de Hidalgo, siendo ya las 2:48 p.m.
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0: Así es, le vamos a estar platicando de una iniciativa que fue presentada en el Congreso, la cual estaría buscando ampliar de 5 días laborales a 12 semanas la licencia de paternidad con goce íntegro de sueldo para trabajadores de los sectores público y privado, con el propósito de fortalecer la corresponsabilidad en el cuidado de hijas e hijos. Esta propuesta la impulsaron los diputados de Movimiento Ciudadano, Carla Perales Arrieta y también Carlos Alejandro Alcántara, quienes plantean modificaciones a la Ley Federal del Trabajo, la Ley del Seguro Social y la Ley Federal de los Trabajadores al Servicio del Estado. De aprobarse, los padres contarían con un permiso de hasta 12 semanas remuneradas tras el nacimiento de su hija o hijo. Además, podrían solicitar, con autorización de su empleador, claro, hasta 4 de esas semanas de que se puedan disfrutar en un periodo posterior dentro del primer año de vida del menor. La iniciativa también contempla beneficios para los casos de adopción, otorgando una licencia también de 6 semanas con salario completo. Asimismo, se prevé una ampliación de hasta 4 semanas adicionales cuando existan complicaciones médicas graves que incluso requieran atención especializada o periodos prolongados de hospitalización. Otro de los puntos incluidos establecidos es que si la madre fallece durante el parto o en las semanas posteriores, el padre podría acceder al tiempo de descanso postnatal que le hubiera correspondido a ella. En materia de seguridad social, esta propuesta plantea que los trabajadores asegurados reciban un subsidio equivalente al 100% de su salario durante el periodo de licencia. Para ello deberán acreditar un mínimo de 30 semanas de cotización en el año previo al nacimiento o adopción. En caso de no cumplir con este requisito, el pago correría por cuenta del empleador. Los legisladores argumentaron que la legislación actual mantiene una distribución desigual de las responsabilidades de cuidado al concentrar gran parte de estas tareas en las mujeres, lo que impacta directamente directamente en sus oportunidades laborales, desarrollo profesional también. Y de acuerdo con la exposición de motivos, la reforma busca garantizar que los padres tengan una participación más activa en la crianza desde los primeros días de vida de sus hijos, además de avanzar hacia un modelo familiar más equitativo, más acorde también con las tendencias internacionales en materia de licencias parentales. Y es que, Isa, estamos hablando de, pues, una ampliación importante, porque de 5 días laborales se está buscando que puedan ser al menos 12 semanas con licencia de paternidad y goce íntegro de sueldo para los trabajadores. Y es que justamente el propósito de esta propuesta es que se pueda ampliar la licencia de paternidad y que no solo sea un beneficio laboral, sino también que pueda ser una oportunidad para que se fortalezcan los vínculos familiares, compartir también las responsabilidades de cuidado, que sabemos, la crianza es por parte de las dos personas, tanto hombres como mujeres. Entonces, lo que se busca es tener una mayor equidad.
1: Efectivamente, Jess, y pues actualmente lo que comentan es que 5 días de licencia pues resultan insuficientes para que un padre participe de manera activa en el cuidado del recién nacido o que apoye también a la madre durante el periodo de recuperación. Sobre todo, pues lo que se pretende o lo que se plantea es que se tiene que ampliar, o lo hacen para ampliar este derecho, y que podría fortalecer de alguna forma sí también vínculos familiares y distribuir de manera más equitativa las tareas de crianza, ¿no? Entonces, es por ello, no por otra cosa. Entonces, pues sí, se le ve obviamente el lado positivo. Sí, es ampliar la licencia de paternidad, es una medida positiva, porque reconoce obviamente también la crianza, ¿no? De que no debe recaer solamente en las mujeres, porque no son 5 días y ya me voy. Ahí te encargo. O sea, realmente no se trata de eso. Entonces, eso es lo que, o es de lo que se trata, de una dinámica familiar, pues más afectiva, más nivelada. Exactamente, justo, esa es la palabra correcta, Jess. Pues vamos a ver, hasta el momento pues es una propuesta, ¿no?
0: Así es una propuesta, es lo que pues está haciendo por parte de Movimiento Ciudadano, así que vamos a estar pendientes y vamos a darle seguimiento. Mientras tanto, Isa, vamos a cambiar de tema a otra información, pues a temas del mundial. ¿Qué es lo que está pasando? ¿Cómo pues está preparando el Estado Hidalgo? ¿Cuáles son las recomendaciones que están haciendo?
1: Pues son muchas recomendaciones, Jess, que bien, las debemos tomar en cuenta. Nos vamos rápido porque tú también nos tienes información nacional, pero ya diversos ayuntamientos de Hidalgo comenzaron a cancelar algunas actividades programadas para transmitir partidos del Mundial en espacios públicos, luego de recibir una recomendación emitida por la Secretaría de Gobierno Estatal relacionada con los derechos de transmisión del torneo. A través de un oficio dirigido a las administraciones municipales de dependencia encabezada por Guillermo Olivares Reina, exhortó a las autoridades locales a evitar la difusión pública de los encuentros mundialistas sin contar previamente con autorizaciones y licencias correspondientes. La medida tiene como finalidad prevenir posibles sanciones derivadas del uso no autorizado de señales protegidas por derechos de transmisión y propiedad intelectual también durante la justa deportiva que se celebra el día, pues ya el día de mañana, a partir del día de mañana, 11 de junio. Previo al inicio del torneo, varios municipios habían ya anunciado la instalación de pantallas gigantes en plazas y otros espacios públicos también para que la ciudadanía pudiera seguir la ceremonia inaugural y los encuentros de la selección mexicana. No obstante, pues ante el riesgo de enfrentar consecuencias legales o económicas, algunas de estas actividades comenzaron a ser suspendidas en las últimas horas. Pero la Secretaría de Gobierno precisó que el exhorto no representa pues una prohibición absoluta para poder proyectar los partidos, pero recordó sí que cualquier transmisión pública deberá realizarse esto conforme a la normatividad vigente y con los permisos necesarios también para evitar infracciones. Entonces, pues ahí está la recomendación que se llevó directamente a los municipios del estado de Hidalgo, que ya se tenía ahí como, o ya tenían algún plan. Oye, Jess, pero a nivel pues nacional, si hay por ahí algún plan, obviamente, en cuestión de 18 sedes con pantallas gigantes para ver gratis México contra Sudáfrica.
0: Sí, esto en caso de que el Zócalo enfrente complicaciones para su realización del FIFA Fan Fest. En la mañana, la presidenta de México, Claudia Sheinbaum, había informado que en la Ciudad de México ya se contarían con 18 sedes alternas equipadas con pantallas gigantes para que la afición pudiera disfrutar gratuitamente del partido inaugural del Mundial 2026 entre México y Sudáfrica. Durante la conferencia, la mandataria reconoció que la celebración en Plaza Constitución no está completamente garantizada debido a todas estas movilizaciones que le hemos estado compartiendo, protestas que se han anunciado para estos próximos días. Sin embargo, aseguró que el gobierno de la Ciudad de México está preparando con anticipación una red de espacios públicos para que las familias puedan disfrutar, puedan seguir la ceremonia inaugural y también el debut de la selección mexicana. Si por alguna razón no se puede para el día de la inauguración en el Zócalo, hay 18 sedes que fueron planeadas con tiempo por el gobierno de la Ciudad de México. Esto lo señaló la presidenta por la mañana, y entre los puntos habilitados destacan parques deportivos, utopías distribuidas en diferentes alcaldías de la capital. Y cabe destacar que la inauguración está programada para el día de mañana, 11 de junio, en el estadio Ciudad de México, donde la selección va a estar enfrentando a Sudáfrica en el partido que marcará este arranque del torneo más importante de fútbol internacional.
1: Exactamente, Jess, vamos a estar ahí muy al pendiente y mucho cuidado, cuidado con esas transmisiones que ya lo acabamos de mencionar hace un momento. Por lo menos aquí en el estado de Hidalgo ya está cancelado. Si había escuchado, había visto por ahí algo que se iba a transmitir, pues ya no, ¿no? Entonces, pues ahí está la información. Jess, ya nos estamos despidiendo.
0: Ya nos estamos despidiendo por el día de hoy, pero antes rápidamente nos dicen, nos preguntan si ya se normalizó el servicio de recolección de basura. ¿Tenemos información al respecto, Isa? ¿Hay algún dato, hay alguna actualización? No,
1: ¿verdad? Actualización, Jess.
0: Por el momento no hay información. También nos están preguntando de algunos métodos de planificación familiar en específico. Le invitamos a que se acerque directamente al área de planificación en el IMSS y ahí le pueden dar toda la información. Y respecto también a este tema, nos dicen: yo me realicé la vasectomía hace 20 años y mi vida es muy normal. Entonces, pues ahí está un comentario también aclarando algunos mitos que todavía existen. Ahora sí, Isa, tenemos que despedirnos por el día de hoy. Les deseamos que tengan una excelente tarde. ¿Hay más información, Isa?
1: Sí, bueno, ya nada más para comentarles que ya está pasando el camión de recolector, pues en las zonas donde ya es posible. Entonces ya se está ahí más o menos recuperando la circulación.
0: Perfecto. Y nos preguntan la última pregunta, si habrá clases mañana. Les recordamos que depende de cada plantel educativo. Ellos van a decidir si se suspenden o no labores, así que les recomendamos que pregunte directamente en el plantel educativo. Ahora sí, Isa, nos despedimos por el día de hoy. Ya son las 2 de la tarde con 58 minutos. Les deseamos que tengan una excelente tarde. Seguimos pendientes en nuestras redes sociales. Nos encuentran como Ultra Noticias Hidalgo.
1: Así es, muchas gracias, Jess. Gracias a todo el auditorio. Obviamente, mañana estamos de regreso en punto de las 8 de la mañana en la primera emisión de Ultra Noticias Hidalgo. Mientras tanto, como siempre, el agradecimiento a todos ustedes. Muchas gracias. Gracias, Jess. Gracias, obviamente, también por pasarnos sus reportes y hacer esto posible. El agradecimiento a nombre del licenciado Eric García Ibarra, director general de Ultra 102.9. Que tenga una excelente tarde de miércoles 10 de junio. Gracias y hasta mañana.
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2: Son las 3 en punto. La temperatura cambia, pero tú sigues en Ultra 102.9 FM, 20 grados centígrados.
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10: Hola, ¿cómo están? Espero que se encuentren súper, súper bien. Al micrófono les saluda a su amigo Héctor Rivera. Espero que estén pasando una excelente tarde. Ya está empezando a salir el solecito, todo el día estuvo lloviendo, estuvo nublado. Personalmente me encanta este clima, como lo adoro. Pero bueno, ya, también es momento de que se empiecen a secar los baches, porque si no, voy a seguir, dañando mis llantas. Pero bueno, maneja con mucha precaución, por favor. Recuerda que si ves un charquito en la carretera o en la calle, no pases por encima de él. Te voy a estar acompañando hasta las 6 de la tarde con buena música, como por ejemplo con esta canción de Siddhartha que lleva por título Escápate Conmigo. Son las 6 de la tarde con 3 minutos. 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
2: Son las 3 con 21 minutos.
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Escuchaste a Los Enanitos Verdes con Marco Antonio Solís con esta nueva versión de Luz de Día. Cuéntame, ¿qué te parece esta versión? Sinceramente me gusta mucho, muy tranquila, muy calmada. A pesar de que la versión original de Enanitos Verdes, pues igual, ¿no? Es muy, muy tranquilita. No lo sé, ¿tú qué? ¿Te quedas con la original o te quedas con esta nueva versión? Teléfono de WhatsApp 775-771-1029 para que te pongas en contacto conmigo, o también a la cabina 753-1110 y 755-1029. Antes de irnos a un corte comercial, tengo algunos mensajes a través de nuestro WhatsApp. Dice Geito: antes que nada, buenas tardes, señorita Diana y Héctor, cuídense mucho, bendiciones, feliz cumpleaños para Dianita y saludos para Berito. Efectivamente, oigan amigos, el día de hoy está cumpliendo años nada más y nada menos que Dianita Montiel. Hoy estamos de manteles largos porque nuestra gran amiga Dianita Montiel está cumpliendo años. Nosotros la queremos muchísimo. También le queremos decir que es una persona súper, súper, mega increíble, que deseamos que le esté pasando increíble en este cumpleaños. Y claro, también ya esperamos que pronto esté aquí para que podamos partir el pastel, como ya lo habíamos dicho en alguna ocasión, que dijimos que íbamos a traer un pastel para todos los ultra seguidores, ¿vale? Entonces, pues bueno, esperamos que Diana la esté pasando súper, súper bien. La queremos muchísimo y muchas, muchas felicidades a Montielita, que ahorita está festejando su cumpleaños.

0: Le mandamos un saludo fuerte, fuerte, fuerte. Y también un abrazo enorme, enorme, enorme hasta donde se encuentra nuestra amiga Montielita. Por acá tengo más mensajitos, dice Kurumi. Buenas tardes, saludos y abrazos, Héctor. Espero que te encuentres muy bien y que estés bien. Que Dios te bendiga y proteja y cuide siempre. Bendiciones también para todo el equipo de Ultra. Saludos para todos, como siempre. Aquí estamos sintonizando desde las 10 de la mañana hasta ahorita. ¿Me podrías poner estas dos canciones, por favor, Héctor? Dice, se te da las gracias y agradece muchísimo la de Halsey, de Without Me y una de The Weeknd. También dice, muchas felicidades para Dianita. A ver, nos manda este mensaje con un millón de veces, igual se lo vamos a mandar a nuestra queridísima Diana Montiel. Dice Kurumi, muchas felicidades para Dianita, le mando felicitaciones y que se la pase espectacular, que la pase muy bien en su día especial para que ella pues cumpla sus sueños y también sus deseos, que le vaya muy bien y que siga cumpliendo más años, ya no crezcas Dianita, no es lo que nos manda nuestra amiga Kurumi. Muchas gracias Kurumi, ya le pasamos el saludito a Dianita para que lo vea más tardecito. También por acá, terminación 72, Verito nos manda ya mensajito, dice.
1: Alector. ¿Entonces ya tienes carro?
0: ¿Cómo estás, Berito? Bueno, es la camioneta de mi mamá. Bueno, es la camioneta de papá Balú y ahorita la tenemos nosotros. Pero si no, todavía no, Berito, pero pronto, pronto, pronto. Ya cuando tenga carro y lo estrene, nos vamos a ir a dar una vuelta a todos los ultraseguidores, como ven. Dice Terminación 38. ¿Cómo se llama la canción que pasó hace unos minutos? No sé si te refieras a la versión de Luz de Día de Nanitos Verdes o la de Gorila de Bruno Mars, Physical con Dua Lipa, o Si Me Hubieras Llamado Ayer de Hash. Bueno, son las canciones que pasaron en este pequeño bloque. Por acá también dice, bueno, justamente está grabando un audio Verito. En lo que nos siguen mandando sus mensajitos, nos vamos a ir a un pequeño corte comercial, pero antes dice por acá Verito.
1: Sí, yo quiero ir a darme una vuelta para estrenar. Ahí me avisas, ¿eh?
0: Claro que sí, Verito, te vamos a estar avisando para que entre todos los otros seguidores nos vayamos a dar una vuelta para el estreno de la Rivernave, el Rivermóvil. Pero bueno, vámonos a un corte comercial. Recuerda también estar acompañando hasta las 6 de tu tarde. Espero que les esté pasando súper, súper bien. Saludos a todos los que nos han escuchado en el trabajo, en el transporte público, a nuestros amigos transportistas también y usuarios del transporte público, como ya te había comentado. Muchísimas gracias por su preferencia. Pónganse en contacto conmigo para que les pongamos una canción en especial y también participen en las dinámicas de esta tarde. Ahora sí, nos vamos a un corte y regresamos.
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3: Son las 3:42. La temperatura cambia, pero tú sigues en Ultra 102.9 FM, 20 grados centígrados.
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1: Vámonos con algo de Junior H y Peso Pluma. Esto nos lo piden a través de la línea telefónica de Ultra 102.9. Esto lleva por título A Tu Manera. Son las 3 de la tarde ya con 47 minutos.

Escuchaste a Dua Lipa con Shakira en esto que ya por título Die Die. Vámonos al corte comercial de la mano de Kinky, esto ya por título loco. Son las 6 de la tarde ya con 55 minutos. Corte, regresamos.

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6: Son las 4 con un minuto. La temperatura cambia, pero tú sigues en Ultra 102.9 FM, 20 grados centígrados.
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3: Son las 4:19. La temperatura cambia, pero tú sigues en Ultra 102.9 FM, 20 grados centígrados.
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1: Vamos a comenzar con nuestra Hora Ultra. Tenemos datos súper interesantes sobre los espectáculos, sobre los deportes y también algunos tips del día. Así que yo te invito a que te quedes para que también pues los pongas en práctica y nos digas si te sirven o no te sirven. Vamos a arrancar con los espectáculos. Y es que el día de ayer martes arrancó en el Auditorio Nacional una serie de conciertos especiales llamados México Vibra. Esto para poder celebrar el inicio de la fiesta del fútbol. Algunas figuras como por ejemplo Emanuel, Mijares e incluso la banda El Recodo se presentaron ante un lleno total. Y el día de hoy se cierra la segunda fecha con más colaboraciones sorpresa. Y hablando de la fiesta del fútbol, fíjate que pues ya está la cuenta regresiva. Todo está listo ya en el Estadio Azteca para el partido inaugural del día de mañana, jueves 11 de junio. De hecho, hoy por la tarde pues las selecciones tuvieron sus últimos reconocimientos de cancha y conferencias de prensa oficiales bajo un estricto protocolo de seguridad. Incluso los organizadores están pidiendo, bueno, se les exige a los asistentes estar en sus asientos a las 11 de la mañana en punto el día de mañana, que se van a abrir las puertas del estadio a las 11 de la mañana. Perdón, a las 9 de la mañana se abren las puertas y a las 11 se exige que ya estén en sus asientos. Vámonos con el tip de cocina. Si tú el día de hoy vas a preparar puré o alguna ensalada, ay, se me antojó un puré de papa, cómo me encanta el puré de papa. Pero el chiste es que tú necesitas pelar algunas papas hervidas rápido y sin quemarte los dedos ni desperdiciar pulpa con el pelador. Antes de cocerlas, hazles un corte circular muy fino con el cuchillo justo por la mitad, como si, haz cuenta que tienes la papa como si fuera el planeta Tierra y le vas a poner ahí el ecuador, así de sencillo. Las vas a poner a hervir ya que estén cortadas de forma normal y al sacarlas las vas a sumerger solo 10 segundos en un tazón con agua fría y hielos. La piel se va a encoger y podrás retirarla jalando hacia los lados con tus manos como si fuera un guante limpio, o sea, va a salir en segundos. Ahora, un tip para las parejas. A pocas horas de que pues ya el ruido de la Copa Mundial pues acapare la televisión y las conversaciones, aprovecha el final de este miércoles para poder aplicar a lo mejor algún detalle de conexión, enviar algún mensajito corto a tu pareja, coméntale algo en la cena que empiece con: oye, estaba pensando en lo mucho que aprecio que tú, y ya completas algo con lo que tú, sí, pues le agradezcas, ¿no? Y recuerda que la forma en la que te apoya todos los días, ya sea, no sé, su risa, la manera de darte, de echarte porras, de darte apoyo, siempre es un motivante para que nosotros, o bueno, en este caso tú, des el máximo. Entonces eso se lo puedes dar, agradecer. ¿Sabes qué? Mira, me encanta cómo en las mañanas me levantas con, o me despiertas con la mejor actitud del mundo, me ayudas a preparar mis cosas, etcétera, la rutina que tú tengas con tu pareja. Esto lo que va a hacer es, pues sí, fortalecer el vínculo, romper con esta tensión de la semana laboral, y es simplemente un elogio de la nada. Creo que muchas veces esperamos a lo mejor que pase algo que nos haga sentir bastante, bastante bien para poder dar un elogio o un agradecimiento. Entonces trata de hacerlo de la nada, que salga natural. Y pues bueno, esto fue todo por nuestra Hora Ultra. Tenemos algunos mensajes por acá a través de nuestro WhatsApp. Recuerda, te puedes poner en contacto con nosotros al teléfono 775-771-1029. Kurumi dice: también les mando saludos y abrazos y bendiciones siempre para Yanita. Que Dios la cuide, proteja y bendiga siempre. Muchas gracias, Kurumi. Te mandamos un fuerte abrazo. Por acá, Terminación 40 nos manda un video. Ahorita lo vamos a reproducir. Y pues bueno, nos vamos a ir un pequeño corte comercial, pero regreso con más música en Ultra 102.9.
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4: Son las 4.
3: con 38 minutos. La temperatura cambia, pero tú sigues en Ultra 102.9 FM, 19 grados centígrados.
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1: Así es, te voy a presentar la voz misteriosa de esta tarde. Recuerda que puedes participar a través de nuestro WhatsApp. El número es el siguiente: 775-771-1029. Te voy a poner un audio. Puede ser de algún personaje, de una caricatura, de una película, de alguna serie, programa de televisión, etcétera. Y tú tienes que adivinar de quién se trata. Si lo haces correctamente, vas a poder disfrutar de tu canción a través de Ultra 102.9 FM. Así que a ver, ya te di el número telefónico, te doy chance de que te metas a WhatsApp. Métete a chat de Ultra, porque la voz misteriosa de esta tarde suena más o menos así.
2: ¿Solo eso?
3: ¡Qué bárbaro!
4: Ok, esa es una buena forma de ver la vida. ¿Solo picoso? Creo que tenemos que hacer ejercicios de paladar, ¿eh? Definitivamente.
5: Creo que estoy rompiendo récord y...
1: No, Diana Lover dice que sí es Cristian Castro. No es Cristian Castro.
5: Por Benito.
6: Está de escalofríos. Sí, creo que hay pedazos de canela, ¿eh? ¿No quieres probar,
7: Anette? Sí.
6: No es cierto, estoy bromeando.
7: Sí. Quiero que sea la temporada de las cosas más feas que probar.
5: Ay, gracias, Anette.
7: Qué detalle. Es que siempre me dan cosas.
1: Sí, por acá nos preguntan que si es de MasterChef. Sí, es de MasterChef. Dice Diana Lover, Acapulco Shore. No es Acapulco Shore. Ay, va de nuevo el audio.
6: ¿No quieres probar, Anette?
7: Sí.
6: Está de escalofríos. Sí, creo que hay pedazos de canela, ¿eh?
1: ¡Excelente! Ya tenemos nuestro ganador. Oye, ahora pareciera que sí les costó trabajo adivinarlo. Yo pensé que iba a estar hasta un poquito más sencillo. Terminación 47 dice, es el Chef Benito. Muchísimas gracias también por acá. Diane Lover dice, el Chef Benito. Terminación 11, Chef Benito. Ok, por acá nos preguntaron que si era del Hexatlón, terminación 99. No era del Hexatlón. Sí era un reality show, pero era el de MasterChef. Muchas gracias a todos los que participaron. En lo que nos manda mensajito por acá nuestro ganador de la voz misteriosa, quiero mandarle un saludo súper, súper especial a, ya lo sabes, nuestra amiga Diana Montiel, que nos debe estar... No creo que nos esté sintonizando porque debe estar festejando su cumpleaños. Pero por acá le mandan mensajito súper, súper especial nuestro buen amigo Diane Lover le manda un mensajito. Dice, una felicitación muy especial para la cumpleañera más guapa del mundo mundial, Dianita bebé, feliz cumpleaños. Dice nuestra locutora consentida, donde quiera que estés, te mando un fuerte abrazo, un abrazo virtual, que seas muy feliz ahora y siempre. Felices 26 años. Muchas gracias, Diane Lover. Ya le estoy haciendo llegar justamente a Dianita este mensaje, así que lo va a tener muy, muy pronto. Y efectivamente, deseamos que Dianita la esté pasando súper, hiper, mega bien el día de su cumpleaños. Y gracias a todos los que nos mandan sus felicitaciones para Dianita. Ahorita les digo, las voy a estar pasando con ella. Mientras tanto, nos vamos a ir a un pequeño corte comercial en el que me mandan la canción ganadora. Ah, ok, ya nos mandaron la canción ganadora. Déjenme corroborar si la tengo para que la podamos poner, ¿vale? Mientras tanto, en lo que la busco, pues vámonos a un corte comercial. Lo vamos a hacer súper breve, muy, muy, muy cortito, pero regreso con más dinámicas aquí en Ultra Seguidores.
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11: Son las 4:58. La temperatura cambia, pero tú sigues en Ultra 102.9 FM, 19 grados centígrados.
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1: Pues bueno, ya nos pusimos de acuerdo con nuestro Ultra Seguidor para la canción que quiere. Y la canción que quiere, fíjate, igual queda súper, súper bien para la rola olvidada. Así que te voy a hablar un poquito de esta canción. Fíjate, esta canción se lanzó el 18 de enero de 2010 como el sencillo principal del álbum debut My World 2.0, cuando Justin Bieber apenas tenía 15 años. Fue una de las primeras canciones en explotar masivamente gracias a las redes sociales de aquella época, como por ejemplo Twitter y Facebook, y también sobre todo a YouTube, el video musical, donde aparecía pues una joven, quien era Selena Gómez y el rapero Ludacris, pues se convirtió en un virus digital, por así decirlo, instantáneamente. Yo recuerdo verlo en todos lados. De inmediato debutó en el número 5 del Billboard Hot 100 de Estados Unidos, y también se convirtió en un éxito en el top 10 en prácticamente todo el mundo. En 2013, la Asociación de la Industria de Discografía de Estados Unidos la certificó con el disco de diamante, en ese momento tras sumar sus ventas digitales y reproducciones de streaming, y se convirtió también en la canción más certificada de la historia de Estados Unidos. Y como datos curiosos de esta canción, fue el primer video de la historia de YouTube en superar los 500 millones de reproducciones en 2011. Y también llegó a ser el más visto de la plataforma. Pero no todo es miel sobre hojuelas, porque también durante años ostentó el récord de

video con más dislikes en YouTube, superando, ojo, los 12 millones de dislikes. De hecho, también como último dato curioso, Ludacris inicialmente no iba a estar en la canción, ya se sumó de último momento tras escuchar la maqueta y grabó su verso en tan solo unas horas. Así que para nuestro ganador de La Voz Misteriosa, nuestro buen amigo Alberto, que nos anda sintonizando, de hecho dice: es la primera vez que participo y pude ganar, mucha suerte. Obviamente te invitamos a que sigas participando en estas dinámicas. Y como ganador de La Voz Misteriosa también te traigo la rola olvidada, esto ya me tituló Baby, a cargo de Justin Bieber. Son las 5 de la tarde con 2 minutos, estás en Ultra Seguidores.

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0: Son las 5:21. La temperatura cambia, pero tú sigues en Ultra 102.9 FM, 19 grados centígrados.
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Continuamos con más en Ultra Seguidores. Oye, hace ya bastante tiempo que no hacemos la dinámica de adivina la canción. Así que ahorita la vamos a estar realizando. Mira, tú tienes que adivinar de qué canción se trata la que vas a escuchar a continuación. Es un karaoke. Y si la adivinas correctamente, vas a poder disfrutar de tu canción favorita ya en el último bloque de Ultra Seguidores. Así que, pues bueno, ¿cómo vas a participar? A través de nuestro WhatsApp, ya te la sabes, teléfono 775-771-1029. O también, si gustas llamarme, el teléfono en cabina es el siguiente, 75-311-10 y 75-5-1029. Ahora sí, la canción de esta tarde suena más o menos así. No, sí es de Camila, pero no es Mentiras, ni Mientes tampoco. ¡Excelente, Huicho! Dice coleccionista de canciones. En efecto, la canción es coleccionista de canciones de Camila. Aparte dice que ya está, dice por acá, mi buen amigo Huicho, ya mañana es el día tan esperado para justamente ver los partidos. Oye, cuéntame, Huicho, ¿estás emocionado? ¿Qué partido es el que vas a querer ver el día de mañana? Porque pues sí, ya estamos prácticamente, estamos muchos en espera de que ya inicien estos partidos que a todos nos tienen ya con el alma en un hilo de la Copa Mundial. Pues bueno, muchas gracias, Huicho. Dime, ¿qué canción es la que vas a querer escuchar ya en el último bloque de Ultra Seguidores? Mientras tanto, te voy a dejar que disfrutes de esta canción. Esto lleva por título Coleccionista de Canciones con Camila. Son las 5 de la tarde con 38 minutos. Nos vamos a un pequeño corte, pero regresamos con más en Ultra Seguidores. Tú.

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5: Son las 5:45. La temperatura cambia, pero tú sigues en Ultra 102.9 FM, 18 grados centígrados.
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9: La familia Santos Martínez participa con profunda pena y dolor la partida del señor Alejandro Santos Neri a la edad de 64 años. 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Posteriormente, partirá al Panteón de Huapalcalco a las 10 de la mañana. 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Te extrañaremos por siempre.
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1: Muchísimas gracias por haberme acompañado esta tarde en Ultra Seguidores. Ya también pusimos la canción de nuestro amigo Huicho, que fue el ganador de Adivina la canción, que fue la canción Ritmo de The Black Eyed Peas y J Balvin. Te voy a dejar con una gran voz aquí en Ultra 102.9. Te va a estar haciendo compañía de 6 a 9 de la noche con datos musicales bastante, bastante interesantes. Y a mí, la sección que más me gusta, todo lo que tiene que ver con datos inquietantes del mundo que te rodea. Recuerda, es Rubén Darío, como ya dije, te va a estar acompañando de 6 a 9 de la noche. Y yo regreso más tarde de 9 a 12 en Cómplices. Recuerda que puedes ponerte en contacto también con Rubén a través del WhatsApp, que es 775-771-1029, o también a la cabina al teléfono 753-1110 y 755-1029. Por acá nos piden una canción de Carlos Rivera o de Luis Miguel, una romántica, por favor. Ya no nos da tiempo. Ya no nos da tiempo, pero la pongo al ratito regresando a Cómplices. ¿Qué les parece? Mientras tanto, pues nos vamos a despedir con una canción. Esta colaboración personalmente me agradó demasiado. Es una colaboración entre Miranda y Andrés Calamaro, que lleva por título Tu Misterioso Alguien. Espero que sea de tal agrado. Cuídate mucho, nos escuchamos más al ratito, como te comentaba, de 9 a 12 en Cómplices. Te voy a dejar con Rubén Darío hasta las 9 de la noche. Cuídate mucho, buen provecho, bye bye.

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2: Son las 6 en punto. La temperatura cambia, pero tú sigues en Ultra 102.9 FM, 18 grados centígrados.
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8: Muy buenas tardes, ¿cómo estás? Qué gusto saludarte otra vez aquí en tu estación favorita, Ultra 102.9. En la música tenemos a Alex Warren, también está por acá Camila Somber, grandes artistas con sus mejores canciones para acompañarte donde estés. Abrazo enorme para ti, ojalá vivas y disfrutas al máximo lo que queda de tu miércoles. Todavía faltan algunas horas para cerrar el día de la mejor manera. No olvides, recuerda el WhatsApp 775-771-1029 para que puedas dejarme tu saludo, comentario, felicitación, todo bienvenido aquí en la Frecuencia Verde. Vamos a iniciar con Jumbo y también Jimena Sariñana, Te Extrañaré.